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2: Nos vamos a poner a bailar a todo lo que da con Super Lamas. Ya son las 6:08, se llama Difícil. Lo nuevo nuevo de Raúl Beltrán en el 93.3. 722-213-389-90. Está lloviendo. Salga con paraguas, salga con suéter, maneje con precaución.

0: tarde con 13 minutos, 6 con 13. Qué placer en serio saludarte donde quiera que estés. Dice por acá, hola, buenas tardes. ¿Podrías mandar un saludo para los maestros de obra? Ismael Villalba y el buen Isidro Ramírez, hombre. Dice, los escuchamos en San Cristóbal Tecolit. Maestros de obra que seguramente, al igual que muchos otros maestros, le batallan estos días cruzando los dedos que no les agarre la lluvia, ¿verdad? Ya me imagino. Bueno, pues así es la cuestión en esta época del año, que la lluvia nos sorprende una, dos o hasta tres veces al día. Ya son las 6:14, 722-213-1389 y 90. ¿Qué te parece si vamos a la pausa? Ya regresamos.
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0: Ya, así de rápido se fue media hora. ¿Cómo crees? Ya son las 6:27, 722-213-1389, 722-213-1390, por teléfono y por WhatsApp, dice por acá. Un saludo para el buen Brandon Crisóstomo, del Calvario Buenavista, Buenavista, Buenavista, que aún sigue trabajando con el maestro Ratón en la hojalatería y pintura. Qué bonito trabajo ese, la verdad. La hojalatería y pintura, tengo familiares muy, pero muy cercanos que se dedican a esto desde generaciones. Y créanme que es una obra de arte lo que hacen, Puede llegar un carro chocado, volteado, quemado, pintarrajeado, lo que quieran, y los ponen, pero como si fueran nuevecitos de paquete, Si ustedes son de esas personas, esos maestros dedicados y delicados al entregar su trabajo, muy bien, Un abrazo. Son las 6:28, tenemos una pausa, no se vaya.
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1: Sí, agosto 27 aparta esta gran fecha que hemos esperado todo el año. 6:39.

0: exactamente 17 minutos y ya las 7 de la noche. 17 y ya solo para enamorados. Un saludo, dice por acá, con mucho gusto. A ver, ¿para quién? Dice, ya salí del trabajo, ando en Otzolotepec. Compláceme con una canción de la Adictiva, Escondidos. Ándale, por favor, espero puedas mandarme un abrazo y un beso tronadote. Claro que sí, mi querida Zoilita. Ahorita se lo mandamos por acá, 722-213-389-90. Bueno, bueno.
1: Hola, Manuel.
0: Hola.
1: ¿Cómo me colgaste?
0: ¿No te colgué? ¿Quién habla?
1: Tú, la
0: sopa. Ah, acabo de leer tu mensaje, tú.
1: Pues, te acabo de marcar también y me colgaste.
0: Que la canción. ¿Qué pasó, la tosita?
1: Te digo, te digo. Por eso no te cases.
0: ¿Verdad? Me sueltas tantito la rienda y híjole, no, bueno.
1: Sí.
0: Oye, ¿cómo te fue la chamba, la tosa?
1: Ah, muy bien, pero ya te extraño.
0: Órale, pues aquí ando todo el día.
1: Pues sí, pero luego te marco y no contestas.
0: Aquí ando, ¿eh?
1: Pues, ¿quién sabe a quién otra le contesta?
0: Oh, que la canción. No, bueno, ¿eh? ¿Qué canción? Ahora, ¿qué canción nos vas a poner a bailar, la tosa?
1: Pues, quería una de la Adictiva, pero mejor una cumbia.
0: Una cumbia, ¿cuál quieres de cumbia?
1: Algo de Grupo Quintana.
0: Quintana, para que muevas muy bien el cuerpecillo,
1: sí,
0: ¿sale?
1: Sí, todo eso lo que tú ibas a imaginar.
0: Ah, mírala, nos van a cerrar la estación por tu culpa, la tosa.
1: Ay, yo, porque fue mi culpa.
0: Órale, pues, un besote enorme, la tosita, te mando un abrazo también. Son las 6:45, tenemos la pausa, ya regresamos.
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1: Ya son las 6:53 de Edén Muñoz y Alfredo Olivas.
2: Pista.

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0: 7:11, 7:11 en Solo para Enamorados. Dice por aquí, bueno, de hecho se han reportado muchas personas pidiendo canciones muy, muy en específico, ¿eh? Y créanme que hoy ha sido muy pedido Maná. Ahorita vamos a poner a Maná con mucho gusto. Gracias. 7:12, 722-213-1389, 722-213-1390. ¿Qué te parece si vamos a una muy breve pausa y nosotros ya continuamos?
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0: Ya son las 7:26, 7:27. Qué cosas, ¿verdad? Gracias. Hola, ¿qué tal? ¿Cómo estás? Buenas noches. Ojalá que me pusieras una canción de Luis Miguel que lleva por título Misterios de Amor. Ahorita la ponemos después del corte. Te escucho desde Metepec. Saludos. Excelente noche, Arturo Hernández. Gracias, Arturo. Y por acá están las líneas telefónicas para que también nos marques. 722-213-389-90. ¿Estás en tu tienda? ¿Estás desde muy temprano? Ahora sí que atendiéndola. Perfecto. Pero fíjense que se están reportando quienes están comiendo la mercancía ellos solos. Así que eso creo que no favorece mucho a la tienda. 727. Pausa, volvemos.
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Dice por aquí, hola, manda un saludo para Teresa Guadalupe. Que se ponga a trabajar, que se ponga las pilas porque está, come y come. Pues provecho, María. Provechito.

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0: Ya son las 7:40, pero qué rápido se está yendo esta noche, ¿eh? Hola, ¿qué tal? ¿Podrías mandar un saludo para mis tres nietecitas, Alejandra y Guadalupe Rosales Guadarrama? Y también Montserrat, se encuentran en San Diego Linares, que Dios me las bendiga mucho, que así sea. Hola, ¿qué tal? Buenas noches. ¿Podrías complacerme con la canción de Camilo VI que se llama Amor Mío, ¿qué me has hecho? Para mi esposo César Reyes, pues, ¿qué te hizo Cesarito, eh? Y decirle que estoy muy orgullosa de el hombre que es. Muchas gracias y bonita noche. Claro que sí. Ya son las 7:41. Te acompañamos donde quiera que estés.
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2: Ya son las 8:07. Son mis llamadas. 345,226 y ni una contestó. Es Gael Valenzuela y Junior H.

0: Las 8:13, 8:13, 722-213-389 y 90. Vas llegando del trabajo, ya tienes hambrita, ¿qué vamos a cenar? A ver, compártenos, ¿qué vas a cenar? ¿Con qué vas a mover el bigote? A las 8:14, nos interesa eso, ¿eh?
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1: Ya son las 8:20. Se llama La Cama Helada. Harto hielo, diría yo. Es Germán Montero. Está tronando, ¿eh? Se viene una tormenta, por lo menos en el primer cuadro de Toluca, de aquellas.

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1: Ya son las 8:23, se llama El Amor de Mi Vida. Ellos son los Acosta.

0: Ya son las 8 con 26 minutos, 8:26. ¿Cómo estás? Aunque parece que estás muy bien. Dice por acá, dice, hola. El día de hoy vamos a cenar unas habas asadas con una longaniza. Qué rico, oigan. ¿Dónde están? Pasen la ubicación. Bendiciones a todos, mi querido Jorge, muchísimas gracias. Qué sabroso se me antojó. Por acá, dicen que van a cenar unos pambacitos de papita con chorizo, el chorizo muy pedido esta noche, ¿eh? Bueno, pues buen provecho para todos. Ya son las 8:27, 722-213-389 y 90. La pausa, regresamos.
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1: 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Son las 8:31. Se llama Si me ves llorar por ti. Ellos son Los Extraños.

0: cosas, ¿no? Ya son las 8:42, 8:42. 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En la Feria de Tenango del Valle 2026, y los boletos en preventa en Paleterías Muñoz. 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Tenemos una pausa, ya regresamos.
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Toluca, Uca, Uca. Ya son las 8:52. Sigamos con muy buena música. Y esto es nuevecito, ¿eh? Es de las simplemente arrolladoras. Si las miradas mataran.

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2: Esta es la parodia de la noticia. Soy Lupita Escobar. Aquí tenemos para todos y agarramos parejo. Pues qué le cuento y exagero, agárrense comadres, que el 19 de septiembre vuelve el susto nacional y ánimas que no tiemble de a de veras.
3: Tengo miedo.
2: A las 12 del mediodía va a sonar la alerta sísmica en todo el Estado de México y también a nivel nacional, pero tranquilos, no se está cayendo la casa, es simulacro. Sonará el celular, si usted tiene de a dos abusados no me lo vayan a cachar. Va a sonar la televisión, el radio y hasta 10,000 altavoces del C5, dicen.
4: ¿Quién sabe? Ahí sí no te puedo decir nada.
2: Eso sí, ya me imagino a más de una, ya tembló, ¿no, comadre? Simulacro. Ah, bueno, entonces sírveme otro taco. Y otros van a salir disparados con el perro, el celular, la cartera y hasta el topper que no era suyo. Porque una cosa es el simulacro y otra, la mexicana organización. Uno corre, otro graba, otro reza y otro pregunta. ¿Y ahora qué hacemos? Recuerde, suena la alerta, no te vayas a espantar. Agarra tu pampa al susto y vámonos a evacuar. Que si tiembla o es simulacro, no te pongas a gritar. Primero salve el bolillo y luego corre a chismear. Cualquier parecido con la realidad es mera coincidencia. Nada de maldad aquí. Bueno, poquita. Y oiga, Toluca, ciudad de oportunidades para los motorratones. ¡Qué cosa tan más bonita! Pues resulta que un ciudadano llegó muy campante a Banregio, sobre Avenida Morelos. Era de día, en el centro de Toluca, con más de un millón de pesos. Y los motorratones, que al parecer tienen mejor servicio de inteligencia que la policía, dijeron, ese cliente sí trae puntos para retirar. Y ahí va el pobre ciudadano a depositar, pero terminó haciendo una transferencia involuntaria.
5: ¡Desgraciado!
2: La seguridad, bien gracias, al parecer estaba en otra ventanilla, porque los motorratones ya saben quién trae dinero, dónde llega y hasta cuándo salir corriendo.
6: No, qué capo.
2: En Toluca uno ya no sabe qué es más peligroso, llevar un millón al banco o confiar en que afuera hay vigilancia. Llegó con su lana directo al banco y salió sin un peso. ¡Qué buen atraco! Los motorratones no piden permiso ni explicación. Ven un millón de pesos y aceleran la operación. ¡Qué mala onda! Pero es algo que ocurre en nuestra capital mexiquense. Muchas gracias en la producción a mi querido Rafa Madrid, porque aquí peca el que mata a la vaca y también el que le agarra la pata. ¿Y qué creen? El que las escucha también. Vamos en combo de tres. Soy Lupita Escobar y les deseamos

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2: Con 4 minutos, se llama Amor Migajero. Acá están los hermanos Plancarte y ellos van a estar presentes junto con Adictiva ahí en Tenango del Valle el 14 de agosto. ¡Prepárate! ¡Sale!

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0: 9 con 14 minutos. ¿Cómo están? Bienvenidos todos a este martes 11 de agosto. Estamos en vivo a través de Cristal 93.3. Oigan, próximo viernes 14 de agosto se va a poner muy padrísimo. O sea, ya es esta semana, allá en la Feria de Tenango del Valle 2026, con La Adictiva, con Samurai y los hermanos Plancarte. ¿Tú quieres estar ahí? ¿Quieres comprar tus boletos? A la venta en Carnicería Laurita, dentro del mercado municipal, y también en los carros de sonido. Ahí puedes comprar tus boletos para que estés con La Adictiva, con Samurai y con los hermanos Plancarte, allá en Tenango del Valle, el próximo viernes 14 de agosto. Tú no te lo puedes perder, ¿eh? Vamos a la pausa. Oigan, les recuerdo que a las 10 de la noche hago tu enlace, le hablamos a tu persona especial, y también tenemos Arena 93.3, y hoy va a ser un duelo de música cumbia, así que tú no te lo puedes perder, ¿eh? Porque va a estar increíble. Ya regresamos.
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especiales para el buen Emilio, que va conmigo, Fer, el buen amigo Elía de Toluca, a escucharnos a todo volumen, ¿eh? Un abrazo bien fuerte a todos los que van manejando. Precaución, está lloviendo en Toluca, así que manejar con mucha, mucha precaución. Son las 9:20. Él es el Jackie.

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1: Se llama La Diferencia, acá está el recodo con Don Vicente Fernández a las 9:23.

0: 9:03 en el 933. Oigan, prepárense porque hoy voy a tener un duelo de música cumbia en Arena 93.3, esto a las 10 de la noche. Así que prepárate porque de verdad que se va a poner increíble. Te aseguro que lo vas a disfrutar bastante hoy con un duelo de música cumbia. Vamos a la pausa, son las 9:30. No te vayas, ya vengo.
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1: 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Son las 9:32. Acá está la banda, machos.

0: hermano Plankton.
1: Hormigajero.
0: Viernes 14 de agosto, Tenango del Valle.
2: Se llama Tus Mentiras. Acá está la banda Los Duques de Coyuca de Catalán a las 9:30.

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1: Tú quieres estar con mi banda, el mexicano de Germán Román. Se va a poner increíble. Próximo 27 de agosto, allá en el recinto ferial de Metepec. Tienes que vivirlo. Oigan, saludos especiales para la señora Yasmín Valdés. Ella es mamá de nuestro querido amigo Emilio. Un abrazo bien fuerte. Señora Yasmín, ya no regañe tanto a Emilio, güey. Ya va para su casa. Porfa, ya no lo regañe, por favor.

0: atención, terminando esta canción, hago tu enlace, márcame 722-213-1389 o 722-213-1390. Y también viene ya Arena 93.3 hoy con un duelo de cumbia, va a estar bien padre.
1: Noventa y tres punto.

0: Son las 10 con un minuto. Bienvenidos todos a este tu espacio, Las Mágicas Noches de Cristal 93.3. Ponte cómodo, qué padre poder saludarte. Yo soy Brian Núñez y te invito para que nos acompañes y hagamos tu enlace, le marquemos a esta persona especial. Te aseguro que lo va a disfrutar muchísimo. Ya se activa nuestra multilínea para que nos permitas escucharte. Márcame 722-213-1389 y 722-213-1390. Con mucho gusto saludo a Willy. ¿Cómo estás, Willy? Buenas noches, amigo. Willy, híjole, perdóname, amigo, se te cortó la llamada. Willy, espérame, es esta. Willy, ¿me escuchas?
1: Sí.
0: Hola, amigo Willy, ¿cómo estás, amigo? Buenas noches, ¿cómo estás?
1: Bien, buenas noches.
0: Bienvenido, querido Willy, excelente noche para ti. ¿En dónde nos escuchas, amigo?
1: Toluca.
0: Oye, bienvenido, muchas gracias, mi Willy. Cuéntame, ¿qué onda, amigo? ¿A quién le vamos a marcar esta noche? ¿Para quién es este enlace?
1: A Lorena.
0: ¿Ella qué es de ti?
1: Mi pareja.
0: A ver, platícame, ¿cómo se conocieron tú y Lorena? ¿Qué pasa contigo y con ella?
1: Nos conocimos en un baile, pues simplemente, pues, para decirle que la quiero mucho.
0: ¿Cuánto tiempo llevan de ser pareja tú y Lorena?
1: 3 meses.
0: Órale, relativamente es muy poco tiempo, ¿no, amigo? ¿Y ya tienes algún plan con ella? ¿Has platicado de algún plan con ella a futuro o aún no?
1: No, aún no.
0: ¿Tú te gustaría quedar con ella en un plan a futuro?
1: Sí, lo vamos a platicar.
0: Eso. Oye, ¿y para qué le marcamos ahorita a Lorena, amigo? ¿Cuál es el motivo de este enlace con ella?
1: Pues no perder así que estos detalles, nada más. Pues decirle que la quiero mucho.
0: ¿Va? Vamos a marcar para que le digas todo lo que está en tu corazón esta noche. A Lore. Oye, ¿en qué municipio vive ella?
1: En Lerma.
0: Va, marcamos hasta Lerma entonces. Para Lore esta noche. Son las 10 con 3 minutos. Márcame y con gusto hacemos tu enlace. Oye, ¿qué canción le vamos a poner, amigo?
1: Sueño de tu amor.
0: Ok. Suerte, esperamos que nos conteste Lorena. Son las 10 con 3 minutos. Márcame y hagamos tu enlace. Hola, Lorena, ¿cómo estás, Lore? Buenas noches, ¿cómo te va? Lore, buenas noches. Te habla Brian Núñez y te marco de la estación de Radio Cristal 93.3 aquí en Toluca. ¿Cómo te va, Lore?
2: Muy bien, hola, mucho gusto.
0: Hola, mucho gusto igualmente, Lore. Fíjate que estamos en vivo y te cuento que en la otra línea tengo a una persona súper especial que nos pidió que te hiciéramos este detalle. Por favor, Lore, escucha de quién se trata. Yo los dejo. Adelante.
1: Hola, amor, buenas noches.
2: Hola.
1: Pues simplemente quiero darte este detalle, que no se pierda nunca, y pues decirte que te quiero mucho y gracias por estar en mi vida.
2: Gracias, mi amor. De verdad, gracias igualmente. Un gusto haberte conocido y compartir muchas cosas. Estoy muy feliz.
1: Sí,
2: gracias,
1: todavía, amor. Y todavía lo que falta.
2: Gracias, mi amor.
1: No, gracias a ti por estar y, pues bueno, los detalles siempre están presentes. Pues muchas gracias aquí a la estación que nos enlazan las llamadas y pues te voy a dedicar una canción. Espero que te guste.
2: Muchas gracias, amor.
1: No, de nada.
2: Te quiero mucho.
1: Sabes que también te quiero mucho.
0: Lore, ajá, muchas gracias por tomar la llamada. Te mandamos un abrazo bien fuerte, Lore.
2: Muchas gracias igualmente.
0: Nada buenas que noches. Agradecer, al contrario, bonita noche. Querido Willy, ¿qué canción le vamos a poner a tu novia, Lore?
1: La de Dueño de tu Amor.
0: Ah, sí, cierto, Dueño de tu Amor. Por favor, dedícasela, amigo, dedícasela, adelante.
1: Amor, te dedico a esa canción, espero que te guste.
2: Es un placer, mi amor, muchas gracias.
1: Nada.
0: Les mandamos un abrazo, descansen por favor, bonita noche.
1: Gracias, igualmente.
0: Hasta mañana, gracias.

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3: Con 8 minutos. Ya viene Arena 93.3. Va a estar increíble, ¿eh? Prepárate porque te va a encantar.

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0: 10:18. Oigan, terminando esta canción, vamos con Arena 93.3. Va a estar espectacular, ¿eh? Hoy con un duelo de cumbia. Te aseguro que te va a encantar, ¿eh? Prepárate para que votes por los rudos o técnicos.
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2: 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Estás llorando.

0: respetable público, lucharán dos de tres caídas sin límite de tiempo. En esta esquina...
1: Señores y señores, bienvenidos a este super, super mega duelo que se hace llamar Arena 93.3, en donde dos grandes de la música, esta ocasión de la música cumbia, se van a enfrentar cada uno en su respectiva esquina. Y ya está todo listo, porque el ring de cristal está a punto de recibir a dos grandes gladiadores que están dispuestos a defender sus respectivos títulos. Acá está, por la esquina de los técnicos, llegan desde La Presa, en el Estado de México. Es el grupo que se llama...

0: he seguido tus pasos. Acá está el grupo G que está defendiendo la esquina técnica esta noche.
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0: Pero en la esquina contraria, en la esquina de los rudísimos de siete suelas, desde Venezuela para el mundo, acá están los fantasmas del Caribe. ¿Te acuerdas?
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0: Te ama muchacha triste, acá están los fantasmas del Caribe en la esquina de los rudos. Y es el momento de que tú, a través de la multilínea 722-213-1389 y 722-213-1390, decidas quién ganará. Hola, muy buenas noches, Cristal. Hola, ¿por quién votas? Hola. Híjole, se fue la llamada 722-213-1390. Hola, muy buenas noches, Cristal. ¿Por quién votas?
3: Por los fantasmas del Caribe, Brian.
0: Muchas gracias, manito. Acá está el primer voto por los fantasmas del Caribe, que están dispuestos a llevarse la victoria esta noche, ¿eh? Hola, Cristal, ¿por quién votas?
4: Supergrupo G, amigo.
0: Muchas gracias, manito. Acá está. Esto se acaba de empatar, ¿eh? 1-1. Venga, muy bien. Hola, muy buenas noches, Cristal. ¿Por quién votas?
5: Hola, buenas noches, por Fantasmas del Caribe.
0: Gracias, manito. Acá está 2-1, ¿eh? Los fantasmas se acaban de adelantar. Esta llamada puede empatar o puede decidir el ganador. Hola, ¿por quién vota?
6: Buenas noches, Brian, por los Fantasmas del Caribe.
0: Querido amigo, ¿cómo te llamas?
6: Antonio.
0: Mi querido Antonio. Toño, tú acabas de darle el triunfo a los Fantasmas del Caribe. Te mandamos un abrazo muy fuerte, manito.
6: Gracias.
0: Cuídate, gracias a ti, amigo. Báilala, mi querido amigo. Vamos a bailar con los Fantasmas del Caribe. Es la muchacha triste. ¡Ey! ¡Tú!

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1: Hola, hola, bienvenidos a un nuevo episodio de Ya Oíste. Yo soy Génesis Sainez Silva, un gusto estar con ustedes. Hoy abordaremos un tema que la verdad yo siento que es muy poco conocido, pero que es muy importante hablarlo, y es el embarazo psicológico. Y para ayudarnos a entender qué es, por qué ocurre, cómo se trata, nos acompañan la doctora Diana Bautista II, que es ginecóloga. Mucho gusto, ¿cómo está, doctora?
4: Muy bien, un placer estar con ustedes y muy contenta de hablar de este tema.
1: ¡Uy! Se va a poner interesante. Y también tenemos a nuestra queridísima amiga Sharon Paredes. Ella es neuropsicóloga, ya nos ha acompañado en otros podcasts. Bienvenida, ¿cómo estás?
5: Muchas gracias, aquí de vuelta, ya sabes, que me encanta estar con ustedes compartiendo conocimientos.
1: Uy, yo soy feliz porque siempre que les digo, cuando iniciamos el podcast, nos desconectamos del mundo y aprendemos. Me gustaría que nos contaran un poquito de qué es en realidad esto.
4: Okay, pues el embarazo psicológico es una condición en donde la mujer cree que está embarazada, pero además tiene síntomas de embarazo. Entonces, dentro de estos síntomas, pues podemos tener congestión mamaria, crecimiento abdominal, sensación de movimientos fetales. Puede llegar hasta el punto en que la paciente puede tener contracciones.
1: ¿Qué?
4: Entonces, tiene todos los síntomas de una paciente embarazada y hasta muchas veces hasta exacerbados.
5: Otro de los síntomas que comparte la doctora, incluimos la amenorrea. Y es algo muy importante que dice la doctora. No es una cuestión solamente de creerse, porque los síntomas están ahí. Exacto, los síntomas son reales. Entonces, estamos hablando no solamente de una cuestión psicológica, no solamente de una cuestión fisiológica, sino también neuroendocrina, ¿no? Porque también tiene que ver los cambios hormonales. Entonces, ¿en qué se presentan estas situaciones? ¿En dónde las podemos ver? En personas, en mujeres que hayan tenido un duelo, por ejemplo, perinatal, postnatal, también en personas que tengan muchos deseos de quedarse embarazada, también se presentan en pérdida de pareja. Pero está muy asociado, ¿verdad?, con esta obsesión, puede llegarse a convertir en una obsesión o también este deseo intenso de estar embarazada, ¿no? Entonces, no solamente en eso, también en personas que incluso tienen miedo de quedarse embarazadas.
1: Creo que he escuchado más esa parte del miedo porque, pues claro, ¿no? O sea, se protegen y todo, pero dices que yo no quiero. Y tantito a lo mejor no vino su periodo porque a lo mejor se estresó de que justo ya dijo ya no, que acabo de hacer, o el trabajo, y no les baja, ¿no? Entonces es como de ya. He escuchado más que es por el miedo que por otra, que es la parte justo del duelo. Eso se me hace muy interesante. O sea, a partir de un duelo, ¿vuelven como esa parte? ¿Se activa o cómo es eso?
5: Sí, o sea, digamos que son situaciones o factores de riesgo, y más en una mujer que probablemente, ¿verdad?, tiene un historial para procesar emociones de una manera no confrontativa. ¿Cómo se puede diferenciar? Que en la psicosis, una vez que ya es revelado a través de estudios, ya sea de sangre, ¿no?, o también sí, en este tipo de estudios clínicos en donde ya se le menciona a la mujer, no estás embarazada, cuando es psicosis, a pesar de que me están diciendo la verdad, yo todavía me aferro. Entonces, aquí, por ejemplo, tendría que ver con una cuestión de cómo se conecta con la realidad. Y, por ejemplo, en otras situaciones que no tienen que ver con psicosis, todavía la persona sí mantiene este contacto con la realidad porque llega a cuestionarse. Claro. Y entonces los síntomas que tuve que fueron, entonces puede que se trate de otra cosa, o sea, todavía tengo un cuestionamiento reflexivo.
4: De hecho, la paciente, bueno, hay que diferenciar, hay la paciente que también simula, esa es la paciente que no va a tener síntomas, sino que dice yo estoy embarazada y me lo estoy inventando, ¿no?, por ciertas cuestiones psicosociales principalmente. Okay. Pero la otra es la que ella cree que sí está embarazada. Y la que, como ya mencionamos, tiene síntomas y que además se hace prueba de embarazo.
1: Esa es la se me vino, qué bueno que lo mencionó, porque se la hace la prueba y sale positiva.
4: Hay cosas que pueden suceder. Una es, la prueba puede salir, tienen falsos positivos. O sea, entonces la prueba confirmatoria es en sangre, es una hormona que se llama gonadotrofina coriónica, fracción beta. que es exclusiva del embarazo y que se va duplicando, triplicando cada 48 a 72 horas. Sin embargo, lo primero que hace la paciente, pues eso, la mujer, es hacerse una prueba en orina.
1: Claro.
4: ¿Vale? Entonces, pueden haber elevaciones mínimas por la alteración neuroendocrina, pero esa hormona no va a elevarse arriba de 14 miliunidades. O sea, es muy poquito y es poco significativo. Entonces, ¿qué es lo que hacemos nosotros? Tomar esa hormona de control. Ahora, algo importante que tenemos, la presión social. Eso es súper importante, que actualmente muchas de las pacientes, más las que van al instituto, pues están embarazando ya un poquito más grandes, ¿no? Porque ya que tienen una licenciatura, tienen posgrados, maestrías y todo eso. Pero también hace que la gente te diga, oye, ¿y para cuándo?
1: Ya se te fue el tren.
4: Ya se te fue. Sí. O vas a tener alteraciones, o no te vas a poder embarazar. Y fíjate que me he dado cuenta que hay como un piquito, como a partir de los 35 años, que la presión social como que pega todavía mucho más, ¿no? ¿No? ¿No? De, yo ya tuve tantos, o ya te casaste, o todo eso. Entonces, eso involucra mucho que las mujeres empiecen con este tipo de trastornos.
5: Hay algo importante que me gustaría mencionar, y es que el ISSSTE tiene el código mariposa, que justamente este código mariposa se centra en brindarle empáticamente a una mujer que ha pasado por un proceso de duelo peri o postnatal. Y entonces, en ese momento, lo que se recomienda es darle un espacio y también brindarle quizá contención emocional y consejería.
1: El tratamiento que lleva es más parte psicológica, va de la mano con la parte ginecológica. ¿Cómo es ese trabajo en conjunto para ayudar?
5: Es psicológica. O sea, una vez que ya se identificó que no hay un embarazo real, ya es psicológico, y en algunos casos puede ser con tratamiento farmacológico y con el psiquiatra.
4: La paciente tiene un por qué siente esos síntomas, ¿no? No de repente me los inventé.
1: De la nada.
4: Si bien están relacionadas con el deseo de un embarazo, también es cierto que, ejemplo, o sea, tenemos alteraciones en hormonas. Las mujeres nos regimos por hormonas.
1: Sí.
4: Todos nuestros días están regidos por hormonas y de acuerdo a la edad que tenemos, pues eso obviamente si se disparan, si bajan, si se alteran y todo eso, ¿no? Yo les digo, es como de repente ir al dentista, ¿no? Pocas veces vas regularmente al dentista, ¿no? Lo mismo, pero cuando vas te encuentran todo lo habido y por haber. Igual sí, con los ginecos, ¿no? Cuando vamos, pues encontramos todas las alteraciones hormonales que puedes llegar a tener y eso lo vinculamos a la sintomatología que tú tienes, tengas o no un deseo de embarazo.
1: Okay.
4: Entonces, en ese sentido, por ejemplo, muchas mujeres dicen, oye, yo digo que estoy embarazada porque aparte de que no menstruo, pues tengo secreción por el pezón, ¿no? Y tengo salida de leche, ¿no? Lo que llamamos la galactorrea. Pero además, yo siento que mis mamas están congestionadas. Pero además, siento que ya me estoy hiperpigmentando, ¿no? O sea, que me salen las manchitas del embarazo, el dichoso melasma. Fíjate, me está creciendo el abdomen. Entonces, ¿de dónde me crece el abdomen si no estoy embarazada? Y puede ser esto tan prolongado como el trastorno que tenga cada paciente, ¿no? Porque hay unas que se pueden aventar los 9 meses diciendo que están embarazadas y hasta que ellas puedan aceptar una asesoría por psicología, porque tampoco las podemos obligar a ir.
5: De hecho, pues me gustaría dejar el correo de saludmental@iste.gov.mx si llegan a tener alguna otra duda también al respecto del tema, o bien alguna orientación, pues podemos responderles por correo electrónico.
1: Muchas gracias por acompañarnos en este podcast, en su espacio. Espero que se lo hayan pasado muy bien.
5: Sí, muchísimas gracias a ti por invitarnos.
1: Para la próxima ya vamos a buscar más temas y que nos acompañen en esta mesa de debate. Perfecto, gracias doctora, gracias Sharon, y gracias a ustedes por escucharnos hasta este punto. De verdad que el podcast no sería nada sin ustedes. Cambia mucho el escuchar y el tener información. Y pues recuerda que la salud mental también es importante para todos hoy en día. Yo soy Génesis Aines Silva y fue un gusto estar con ustedes. Nos vemos en un próximo episodio de Chao Oíste. Adiós.

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1: Se llama mi hijo y yo, acá está el grupo Niche, vamos a bailar salsa. Son las 10:49 en Toluca. 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
1: El amor siempre valdrá la pena. No importa que lo entregues a la persona incorrecta. Hace parte del camino para encontrar el amor de tu vida.

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2: Es el Coyote y su banda, se llama Árboles de la Barranca. Son las 11 con 7 minutos en el 933. Reparte los traileros del norte, presente en el 32 aniversario.

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0: Se llama De Todas y De Nadie. Acá están los dos carnales. 11 con 10 minutos en el 933.
1: Noventa y tres punto tres.

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2: Acá está el trono de México, se llama Por Amor a Ti, son las 11:21.

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1: Él es Don Ramón Ayala, se llama Solo una patada, 11:24.

0: las 11:30. Próximo viernes 14 de agosto es la Feria de Tenango del Valle 2026. Y allá vas a disfrutar de la adictiva Samurai y Hermanos Plancarte. Boletos a la venta en Paleterías Muñoz. Ahí vas a poder comprarlos para que cantes con ellos. Y no dejes que te lo cuenten. Es a las 11:30. Ya volvemos. Mucha más música para ti en estas Las Noches de Cristal.
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1: Tiempo, cucaracha, acá está la banda móvil. 11:30.

0: Fernando del Valle.
1: Se llama Quizás Sí, Quizás No. Acá está Imperio Musical, 11:36. Mañana en punto a las 6 de la mañana.

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0: las 11:48. Se llama Si las miradas mataran. Acá está lo más nuevo de la Simplemente Arrolladora. Buenas noches, a manejar con precaución.
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1: Las 11:51.

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2: Son las 11:54. Gracias, cuídense mucho. Nos escuchamos mañana en punto a las 12. Los quiero mucho.
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1: Estate, Señor, conmigo, siempre, sin jamás partirte. Y cuando decidas irte, llévame, Señor, contigo. Porque el pensar que te irás me causa un terrible miedo. De si yo sin ti me quedo, de si tú sin mí te vas. Llévame en tu compañía donde tú vayas, Jesús. Porque bien sé que eres tú la vida del alma mía. Si tú vida no me das, yo sé que vivir no puedo. Ni si yo sin ti me quedo, ni si tú sin mí te vas. Por eso más que a la muerte temo, Señor, tu partida. Y quiero perder la vida mil veces más antes que perderte. Pues la inmortal que tú das, sé que alcanzarla no puedo.

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2: Son las 12 con 7.

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buenas, buenas noches. Bienvenidos sean nuevamente a través de la plataforma musical de México. Te acompaño una hora de programa y para mí es un placer estar aquí contigo. Mi nombre es Uriel Soto. Estoy aquí desde las 12 hasta la 1 de la mañana y por supuesto con toda la buena información llegando a cada rincón de donde se escucha la estación de Radio Cristal. La mejor estación, por supuesto, hasta allá, hasta la Bella y Rosa en Pachuca, Hidalgo, hasta donde mandamos un beso bien grande, bien apretujado también a mi gente del Valle de México, a todos ellos que siempre nos acompañan en los programas semanales y también a toda la gente del Valle de Toluca y Tenancingo, un beso grandísimo, un abrazo para toda esa gente bien chambeadora, ¿verdad? Que ahorita seguramente

0: están aperturando sus negocios o que se afletaron otro turno más manejando. Todos los choferes de aplicación, todos los taxistas, todos los que nos están escuchando en este momento, les mando un abrazo grandísimo. Si están chambeando, les mando mucha buena vibra para que tengan un bendecido día y una bendecida jornada de trabajo. Y prepárense para la información que vamos a platicar, porque platicamos del deporte, señores. Ya sabemos que pues no nos fue muy bien en la justa del fútbol más grande del mundo, no nos fue muy bien en el fucho, pero ¿qué creen? Que México sí hace historia en otros juegos, en otras disciplinas deportivas. Quédate conmigo, te lo platico aquí en Radio Cristal.
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1: Las 12:21.
0: Buenos días, con muy

0: Continuamos a través de la plataforma musical de México. Esto es Radio Cristal. Yo soy Uriel Soto y te voy a platicar en esta noche acerca del orgullo mexicano, señores. Y es que no nos fue muy bien en la justa deportiva del fútbol, pero ¿qué creen? Que México sí hace historia, sí está haciendo historia y acaba de hacer historia, pero en los Juegos Centroamericanos, en los que pues México se está levantando, o más bien ya se levantó con mucho orgullo, siendo, híjole, de los principales más grandes medallistas. Y es que la delegación mexicana cerró Santo Domingo 2026 como líder del medallero, así es, con una cosecha histórica de 407 medallas. 407 medallas en estas disciplinas, señores, de las cuales 167 son de oro, 125 de plata y 115 de bronce. Todavía, para enaltecer más esto, la mayor cantidad de medallas obtenidas en estos Juegos Centroamericanos fueron de oro, señores. ¡Qué orgullo, de verdad! Y bueno, la natación fue la disciplina que más medallas aportó a México, con 39 preseas, de las cuales 22 de ellas son de oro. Y mencionar una mención honorífica entre las figuras de esta edición, destacó Celia Pulido, quien terminó como la máxima medallista mexicana con 11 medallas, de las cuales 8 son de oro, señoras y señores. ¡Qué orgullo, de verdad! Pero pues bueno, el talento mexicano se hizo presente también en otras disciplinas, como por ejemplo Itzamari González, que consiguió 6 oros en natación artística. También Beatriz Briones, que sumó 5 títulos en canotaje, y los súper orgullosos, por supuesto, y de las actuaciones que ayudaron a México a construir una cosecha histórica en Santo Domingo. Estas chicas, claro, que fueron parte de esta gran cosecha. Así que, ¿qué te parecen estos resultados de estos Juegos Centroamericanos? La verdad es que México, señores, si no nos va bien en el fucho, bueno, de todos modos tenemos como alzar la frente y, por supuesto, la bandera en lo más alto con estos Juegos Centroamericanos, estas disciplinas olímpicas. Vámonos a la pausa, no te despegues.
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2: ...12:38...
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1: Doce 46.

0: 11:55.
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regresamos a través de los micrófonos de Radio Cristal. Gracias por seguir con nosotros en esta noche. Oigan, muy bueno el tema acerca de las medallas que ganan estos chicos en los Juegos Centroamericanos de Santo Domingo en el 2026, siendo de los máximos medalleros del Comité Olímpico de esta selección de México. La verdad es que grandes actuaciones que han tenido, 407 medallas, las máximas que se pudieron lograr, son los máximos en el medallero, los máximos ganadores, los máximos también ganadores de medallas de oro con 167, 125 de plata y 115 de bronce. Qué cosa tan inigualable y qué orgullo poder, para estos chavos, poder representar a nuestro país. Ahora el paso que sigue son los Juegos Olímpicos, pero aquí es donde vienen varias controversias, señores, donde hemos platicado ya acerca de los apoyos a los deportistas aquí en el país. Va a haber mucha controversia, pero yo te lo vuelvo a repetir, como ya te lo dije en algún otro programa, si tienes oportunidad, si tú conoces a alguno de estos chicos que van a ser representantes de México y los ves en alguna situación en la que no pueden juntar para los viáticos y demás, porque sí, señores, sabemos que aquí en México los apoyos al deporte están por debajo de los suelos. Es decepcionante decirlo, pero sí es obligatorio mencionarlo. Así que si tienes oportunidad de apoyar a alguno de los chicos, es amigo tuyo, lo conoces, es algún primo, que claro, el mundo es tan pequeño que podemos tenerlos aquí a la vuelta de la esquina y ni siquiera lo sabemos. Entonces, si está en tus manos, apoyar para que de esta manera estos chicos sigan teniendo grandes frutos y sigan teniendo estas grandes actuaciones y levantando la bandera de México en lo más alto. Pues bueno, señoras y señores, esto fue todo de mi parte. Gracias por habernos acompañado. Te vas a quedar una hora más aquí en la cadena de Radio Cristal, pero disfrutando del gran programa de Diana Santana. Yo soy Uriel Soto y para mí fue un placer acompañarte. En la producción de los controles está Rafa Madrid y Alex Arriaga, que como siempre, un placer estar aquí con ustedes compartiendo sal, amigos. Vámonos, que tengan una excelente noche y que sigas disfrutando de Radio Cristal.

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2: No le vayas a cambiar porque traigo muy buena música. Ya la 1:18.

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Oigan, y ya por último, los besos también activan el cuerpo. Un besito apasionado implica un pequeño gasto de energía. Puede mover varios músculos de tu rostro y quemar algunas calorías. ¡Ojo! El estar de besucones no reemplaza el ejercicio, pero sí activa tu cuerpo de forma leve. Así que bueno, en resumen, ya lo sabes, los besos pueden ayudarte a reducir el estrés, a favorecer el bienestar, a fortalecer tu conexión emocional y a dar una sensación de calma y cercanía. Lo más importante de todo, público, de que cuando besamos es que pues exista obviamente un consentimiento, respeto y cariño. Nos vamos, gracias. En la producción, en los controles, está el suave. Detrás de este micrófono soy Diana Santana. Cuídate mucho. Bye, bye.

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1: La mejor música, las 2:25.
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0: El día de hoy estamos platicando de cuándo se considera que un hombre es machista. Con las actitudes diarias, con las actitudes de todos los días, cuando no se ayudan las tareas de la casa, ni el cuidado de los hijos. En estos tiempos hay que entrarle a todo. Cuando se está pensando que la mujer es la única responsable del hogar, cuando se interrumpe o se explica las cosas con aire de sábelo todo, o cuando se está ocultando ese sentimiento porque se cree que llorar es para débiles. Hoy platicando de este tema.
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Ya regresamos, soy Chava, y el día de hoy de este tema que nos mandaron, ¿cuándo se considera que un hombre es machista? Bueno, pues para que pongamos mucha, mucha atención si de repente tenemos algunas conductas como estas, que se intenta controlar con quien sale o con quien debe de ser su pareja, un hombre que usa insultos, gritos, amenazas para imponer su opinión, o cuando se está obligando a la pareja a hacer cosas que no quiere, cuando se usa la fuerza física o la violencia. Hay que cambiar definitivamente estas actitudes, estas conductas, ¿ok? Deseando lo mejor, saludando con todo gusto en esta madrugada. Un abrazo.

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es, mi guapurita? Qué gusto poder saludarte en esta mañanita. Oye, ya andamos por aquí acompañándote desde bien tempranito. Ya nos tocó regresar de las vacaciones. Luego, cuando uno regresa de vacaciones, llega uno como bien cansado, bien agotado. Necesita uno vacación de la vacación. La verdad es que sí, hace uno muchas cosas distintas a las que, pues, forman parte de nuestra rutina diaria. Y por eso, pues, es que se cansa uno más. Luego más, si nos fuimos a las albercas y al solecito, como aquí tu servidora, pues llega uno no nada más prietito, sino que más cansado, ¿no? De tanta agua y de tanto sol. Pero bueno, andamos ya con toda la actitud, encantados de poder saludarte. Hoy recordamos a Cantinflas, Mario Fortino Alonso Moreno Reyes, o sea, para los cuates, Cantinflas, o simplemente como Mario Moreno. Él fue un mimo, actor, productor, guionista y comediante mexicano que nació un día como hoy, 12 de agosto de 1911. Con esta efeméride, iniciamos.

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2: Qué gusto poder saludarte. Linda mañanita para todos los que el día de hoy están de cumpleaños y festejando algo bonito y algo especial en esta mañana extraordinaria. Hay que mandar felicitaciones, hay que dejar tu saludito para que podamos, o para que ese cumpleañero tuyo, pues, le llegue este mensaje. Siempre cuando uno cumple años es importante, ¿eh? Que recibamos una felicitación, se siente bonito, que nos feliciten, que nos apapachen. Y bueno, para nosotros siempre va a ser un placer poder ser parte de estas felicitaciones a todos los cumpleaños.

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estamos contigo donde quiera que estés, a toda la gente que nos saluda a través de las redes sociales, en nuestro Facebook oficial, que estamos acompañándote todos los días y todas las mañanas. A mí también me encuentras como Jazz Quebec, y bueno, saludos a toda la gente que se pone en contacto con nosotros. Muchísimas gracias, Lupita López, mi Pili preciosa, Roberto Ansaldo, para el Feliz Jesús. Oye, el Feliz Jesús, ay, amiguito, yo también te extrañé, no creas. A ti, Romero, Dieguito Sánchez, Alfredo, para Francisco Silvestre, Mechita Sandoval, gracias por esa bienvenida. Y bueno, nosotros continuamos con más, acompañándote donde quiera que estés.

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2: Oigan, este fin de semana en el Íntimamente vamos a tener de invitados a Mi Banda El Mexicano, una gran agrupación que pues tiene un lugar especial en la historia de la tecnobanda en nuestro país, una de las bandas o de las tecnobandas más importantes que pues con sus canciones, su música y su historia forman parte de esta gran historia de Cristal. Entonces, bueno, vamos a tenerlos de invitados y te invito a que nos acompañes y nos escuches algo de Banda El Mexicano, mi Rafita, ¿qué te parece? Para ponernos activos esta mañana.

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1: 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Oigan, y con todo nuestro amor y nuestra solidaridad, pues nos unimos a esta tragedia que envuelve en este momento a todo Colombia, y que nos unimos, por supuesto, al pésame a todas las familias que se han perdido. La cifra de desaparecidos desafortunadamente sigue avanzando. Hasta ayer en la tardecita eran más de 150 personas que perdieron la vida en este trágico y devastador terremoto. Y pues bueno, el epicentro, que fue en la zona de San José del Palmar, en la región del Chocó, hubo varias réplicas menores, por lo que también se sintió en Ecuador, en Venezuela y en Panamá, pero pues en Colombia fue la mayor afectación. Y por supuesto a todos los amigos colombianos y colombianas que viven aquí en nuestro país, que tienen familia allá, y a toda la gente que se encuentra allá, pues les mandamos un fuerte abrazo solidario con todo nuestro corazón.
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1: Continuamos donde quiera que estés en esta linda mañanita. Tenemos un humedal que está pasando por nuestro país, la zona centro de nuestro país, y por eso es que estamos bajo estas lluvias intensas. Este humedal que generará lluvias en la mayor parte del país, aunque en entidades del norte van a tener las temperaturas superiores a los 40 grados centígrados, pues aquí en el centro vamos a tener este clima complicado. Así que tómelo en cuenta, no se salga sin su paraguas, sin su chamarrita, por favor, abríguese, porque en las mañanas y en las noches, cuando vamos saliendo de trabajar o cuando vamos llegando, pues se siente el fresco de la mañana. Abríguese, no se me enferme.

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Y también una imágenes que están apoderándose de las redes sociales, la muerte de Jorge Horacio Messi, el padre del capitán de la selección argentina, Lionel Messi, que falleció a los 68 años tras una enfermedad. Y pues él fue también agente del delantero argentino desde que él pues era muy chiquito, tenía 14 años. Murió en un hospital ahí en la ciudad natal Rosario, en Argentina, en la madrugada del sábado. Y obviamente pues ya fue el funeral. Se están compartiendo a través de sus redes sociales pues todas las imágenes, ¿no? De Messi llegando en su avión privado, llegó al funeral, obviamente muy afectado, con su esposa, con sus hijos. Y pues por supuesto que nosotros le mandamos todo nuestro apoyo, nuestro pésame. La familia de Messi pues ha informado que están atravesando un momento muy complicado y piden obviamente respeto y privacidad para este momento.

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2: Rafita Madrid en la producción, soy Yaskevek y como todos los días es un placer acompañarte, ya de regreso de las vacaciones con toda la pila bien puesta, mi Rafita, porque además nos esperan acontecimientos, eventos y momentos importantes a través de Radio Cristal. Así que, con todo el gusto del mundo saludándote esta mañana, continuamos en un ratón y pues para todos mis compañeros que en sus diferentes plazas también ya están listos para continuar con las felicitaciones y los saludos. Con permiso, buenos días.

0: Estate, Señor, conmigo, siempre, sin jamás partirte. Y cuando decidas irte, llévame, Señor, contigo. Porque el pensar que te irás me causa un terrible miedo. De si yo sin ti me quedo, de si tú sin mí te vas. Llévame en tu compañía donde tú vayas, Jesús. Porque bien sé que eres tú la vida del alma mía. Si tú vida no me das, yo sé que vivir no puedo. Ni si yo sin ti me quedo, ni si tú sin mí te vas. Por eso más que a la muerte temo, Señor, tu partida. Y quiero perder la vida mil veces más antes que perderte. Pues la inmortal que tú das, sé que alcanzarla no puedo. Cuando yo sin ti me quedo, cuando tú sin mí te vas. Amén.
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1: ¿Y cómo andamos?
2: Andamos ready, por supuesto. Con toda la actitud, arrancando esta bonita mañana. Buenos días, son las 6:01 y ellos son los Tucanes de Tijuana.

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4: Muy buenos días, son las 6 de la mañana con 5 minutos en el 93.3, 12 de agosto del 2026. En este momento tenemos una temperatura de 10 grados centígrados en la capital de altura, nublada la mañana, el chipi chipi en algunas zonas. Hay que manejar con precaución. Buen día.

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son las 6 de la mañana con 12 minutos en el 93.3. Felicidades a todos los que hoy están de cumpleaños, de santo. Hoy el santoral nos marca Santa Felicísima. O sea, no es cualquier felicidad. No, esta es Felicísima. Al 100. San Quiriaco, Santa Hilaria, San Atanasio, Santa Benilde y Santa Nimia. Bueno, si tú llevas alguno de estos nombres,

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3: Vuelta de la comadreja, es muy divertido y me encanta, pero nada como escuchar tu voz para empezar a trabajar. Qué bueno que regresaste, ya estamos listísimos para ese 32 aniversario. Que tengan excelente día a todos, un gran abrazo. Un abrazo ahí a todo el equipo, soy Juan Carlos Morales, gracias.
4: Ay, bueno, ok, saludos, qué buena onda. Hola, señora Lupita.
5: Hola, tenorita preciosa, que Diosito te bendiga.
4: Ay, gracias, señora
5: Hoy, Lupita. Feliz miércoles, que tengas un excelente día lleno de bendiciones. Compláceme con una cancioncita preciosa. Y sí, estamos solidarizándonos con todos nuestros hermanos colombianos, a pesar de que, pues ahora sí que nos tienen en mala voluntad. Yo creo que todos somos hermanos y todos debemos vernos cuando de verdad lo necesitamos. Que Dios te bendiga, Tonorita.
4: Gracias, señora Lupita. Un abrazo. Es que fíjense que, bueno, aquí en nuestro país, pues sí tienen bastante mala fama, pero yo creo que es como todo, ¿no? También nosotros como mexicanos habrá lugares y habrá países donde por algunos vamos pagando todos. Y por causa de alguno que otro ciudadano mexicano que anda haciendo males en otros países, pues nos ven mal a todos. Así sucede aquí. Pero como bien lo dice señora Lupita, pues todos somos hermanos, todos somos latinoamericanos, todos somos americanos y todos somos seres humanos que nos unimos, por supuesto, a toda esta pena que embarga en este momento a todo Colombia. Mi Lalito, ¿qué onda, Lalito? ¿Cómo estás?
6: Hola, Yas, buenos días, saludos a todos. Excelente miércoles. Amanecimos.
4: Y con eso ya la hicimos, ¿no?
6: Y con eso ya la hicimos. Claro, tenemos la oportunidad de mejorar lo que hicimos el día de ayer. De eso se trata, de ser mejores personas cada día. Y ya andamos listos, andamos en modo ready, como dicen los tucanes de Tijuana. Saludos para todos los operadores de Transportes Uribe, los mejores de este rancho. De parte de Lalo, desde la poderosísima Urban.
4: Saludos, Lalito, un abrazo para ti, para todos tus compañeros y para todos los ingenieros en navegación terrestre que desde bien tempranito ya andan echándole ganas sobre las 5-7, que el primerísimo me los acompañe y que todo transcurra sin novedad.
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1: Las 6:22, saludos a todos los panaderos, todos los artesanos de la masa que andan ya a esta hora, no, y desde muy tempranito, algunos desde las 4:30 ya andan haciendo bizcochitos, bolillos, teleras, donitas. Saludos muchachos, un abrazo para ustedes, ánimo, buen día. Esto es de Cabico Musical.

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1: Muy buenos días, son las 6:26. La banda MS, solo con verte.
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0: ¿Y qué pasó un día como hoy?
1: Oigan, pues hoy, Día Internacional de la Juventud. Es un día y una efeméride muy bonita que ya estaremos analizando un poquito más adelante, pero hoy es el Día Internacional de la Juventud, es el Día Mundial del Elefante, es el Día Internacional del Disco de Vinilo. ¡Ay, qué efeméride tan bonita! Vamos a recordar estos discos, esta forma en la que, pues hace algunos años apenas, hace poquitos, escuchábamos las canciones, escuchábamos la música. Día Mundial de la Caligrafía. Una efeméride también importante que, por cierto, ya anda hasta como que desapareciendo esta situación. Día Mundial del Hijo de En Medio. Así que si tú eres el hijo de En Medio, pues mira, muchas felicidades. Algo bueno has de tener. 12 de agosto del 2026, felicidades a todos los cumpleañeros. Y bueno, hoy estos días internacionales, días mundiales y estas efemérides para recordar en esta mañana. Ya son las 6 de la mañana con 30 minutos en el 933.
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2: 20 y las 7.

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1: Resulta que se ha declarado el pan dulce mexicano patrimonio cultural inmaterial. Esto sucede en la Ciudad de México. Así que vamos a celebrar esta buena noticia con una conchita, con un puerquito, con una dona, bueno, con lo que usted quiera. Resulta que el pan dulce mexicano fue declarado patrimonio cultural inmaterial de la Ciudad de México y avanza hacia este mismo reconocimiento en varios estados. Ya se habla, incluso aquí en nuestro Estado de México, que esto ya podría ser una realidad también para nosotros, y no solo en los estados, a nivel mundial. Esta iniciativa fue impulsada por la Secretaría de Cultura y protege esta tradición culinaria que incluye, imagínense, 2,400 variedades de pan. De pan dulce, nada más el dulcecito. Y además, pues va a documentar y hace también un reconocimiento a este oficio tradicional que es transmitido de generación en generación, y hablamos de, pues, de los panaderos, de los artesanos de la masa, los artesanos del pan. Así que el pan dulce, a partir de ahora, ya es patrimonio cultural inmaterial. Inicia en la Ciudad de México, pero como les menciono, bueno, podría ya darse no solo a algunos otros estados, sino a nivel mundial. Y del 11 al 13 de septiembre ya están planeando un festival del pan dulce ahí en el Monumento a la Revolución. Así que si usted andará por aquellas fechas en aquel lugar, pues sería bueno, ¿no?, que vayamos a festejar con un buen y delicioso pancito. 15 minutos y serán las 7 de la mañana. Muy buenos días. Hello, hello. ¿A quién saludamos? Hola, mi queridísimo Jesús Albarrán, que ya anda por aquí saludándonos. Gracias, Jesús. Siempre atento con el reporte vial. ¿Quién más por aquí? Tiki Tiki, saludos mi Tiki Tiki, listo para la venta de las carnitas, siempre con muy buena actitud también saludándonos en las mañanas. Don Toñito, allá en Ocoyoacac, saludos Don Toñito, un fuerte abrazo, espero que esté usted muy pero muy bien. Hola Jazz, felicita a mi hija Jazmín, que está cumpliendo 26 años de parte de su mami Nati, y ojalá que le puedas poner por favor las mañanitas. Jazmín, que sea un excelente cumpleaños para ti, mi guapurita, y con todo gusto te ponemos las mañanitas. Que sea un maravilloso, sensacional, divertido y fantástico cumpleaños para ti. ¡Felicidades! 6 de la mañana con 46 minutos. Nos vamos a corte. Regresamos con más en el 933.
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Las 6 de la mañana con 53 minutos a través de Cristal 93.3. Continuamos. 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

6:56, nuestro rinconcito de paz, nuestro espacio de reflexión de las mañanas. Bienvenidos. Me encontré una imagen que dice lo siguiente: cosas que debo soltar. Toallas viejas, ropa que nunca me va a quedar, zapatos que compramos por impulso, vajillas despostilladas, bisutería dañada, aretes sin par, calcetines sin par, baterías que ya no sirven, portarretratos dañados, ollas heredadas en mal estado, zapatos que nunca mandaste a arreglar, maquillaje caducado, medias rotas, ropa interior deteriorada, pijamas sin elástico, tarjetas que ya tienen fecha expirada y vasos de cristal con rajaduras. Y entonces la vi y dije, ay sí, hay que hacerlo, hay que sacar todo lo viejo de esta casa. Pero qué difícil es, cómo cuesta dejar ir, cómo cuesta soltar. Dejar ir un simple objeto que tenemos ahí acumulado, pero que es el primer paso para liberar nuestro espacio en nuestra mente, en nuestra alma y en nuestro corazón. Son objetos comunes que solemos conservar, que tenemos ahí por nostalgia, por culpa, esa ropa que ya no nos queda, o simple costumbre. Y cuando empezamos a analizar esta lista, descubrimos que cada artículo roto, cada artículo desgastado o caducado, representa un lazo invisible con el pasado, o tal vez una expectativa irreal que tenemos sobre el futuro. Nos aferramos al pasado. Las ollas que heredamos en mal estado son momentos que ya se fueron. Y claro, es un bonito recuerdo para nosotros porque nos lo heredó la abuela, o la mamá, o la abuelita. Pero para los demás no significa más que una olla vieja y rota. Y recordar no depende de un objeto material, sino de las vivencias y de cómo vivimos ahora de acuerdo a las enseñanzas de esas personas que nos regalaron aquellos objetos. Tenemos también esto de la ilusión del futuro, la ropa que ya no nos queda, los zapatos por arreglar o la bisutería rota. ¿Cuántos aretitos tenemos ahí que ya no tienen par o que nunca mandamos a arreglar? Conservarlos nos genera de alguna manera una carga silenciosa que nos recuerda constantemente lo que debería ser, lo que tuvimos, en lugar de aceptar lo que somos y lo que tenemos ahora. Y el descuido personal, bueno, las medias rotas, calcetines sin par. ¿Cuántos calcetines sin par tienes en casa? Toallas viejas, que ya ni te secan bien. O la ropa interior, rota, ya deteriorada, sin resorte. Eso afecta directamente a nuestra autoestima. Y cuando nos vamos desprendiendo de estas cositas, nos vamos demostrando que merecemos bienestar, orden y cosas que nos hagan sentir bien en el presente. Se llama el arte de soltar todo esto que te platico. Y depurar el hogar no es un acto de egoísmo ni de que hay que desperdicio. Es un ritual de renovación. Cuando tiramos o donamos lo que ya no sirve, abrimos espacio físico para que entren nuevas experiencias y nuevas energías a nuestra vida y a nuestro hogar. Nos desprendemos de lo roto, de lo viejo, lo que ya cumplió su ciclo. Y le recordamos a nuestra mente que es el presente, el único lugar donde podemos florecer con ligereza, con paz. Le recordamos a nuestra mente que estamos aquí para vivir. Vivamos entonces.

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6: Días. Esta es la parodia de la noticia. Aquí tenemos para todos y agarramos parejo. Soy Lupita Escobar y ¿qué le cuento y exagero? Pues se acabó el tiempo para cambiar de escuela. Se terminó la segunda fase del SAIF 2026 y con ella los famosos no me gusta esta escuela, me queda muy lejos, está re fea y mil pretextos más para buscar otro plantel. Así que ni modo, a preparar la mochila y regresar a clases porque el calendario no perdona ni al más inconforme. Recuerden que está lejos, que está fea, que otra escuela se desea, pero el trámite se acabó y el berrinche se quedó. Cualquier parecido con la realidad es mera coincidencia. Oiga, pues para los que andan de nada que verientos, les digo, antes de la elección, ya sabe que empezaron a caminar, eso que están haciendo pre-campaña, pero dicen, voy a empezar a caminar en mi territorio, mango, se llama pre-campaña. Pues, ¿qué creen? Que el Gabinete de Seguridad del Gobierno Federal va a analizar más de 1,000 candidaturas rumbo a las elecciones 2026-2027 para detectar posibles vínculos con el narcotráfico, porque esta vez el currículum no será lo único que van a checar, también el árbol genealógico y hasta los compadres abusados. 1,000 candidaturas van a revisar por si alguno se quiere colar. Con lupa van a investigar a ver quién viene limpio a gobernar. Vamos a ver cómo se pone esto porque ya empieza la época más bonita. Los políticos son re buenas gentes y hasta te comparten su teléfono, te saludan y se sacan selfies para todo. Ya veremos, tendremos más aquí en la parodia de la noticia. Ya saben, mándenos su reporte. Muchas gracias a mi querido Rafa Madrid en la producción, porque aquí peca el que mata a la vaca y también el que le agarra la pata. ¿Y qué creen? El que las escucha también, porque vamos en combo de tres. Soy Lupita Escobar y les deseamos un excelente día.
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2: Íntimamente. De estas felicitaciones, de estos mensajitos, abrazos, apapachos de parte de tu familia que te ama. Hola, guapurita, presente aquí a todo volumen. Mándanos un saludo a los ingenieros de la Barrote y un cumbión bien locos. Saludos, mi Alex. Alex Fernández. Hola, Jazz, ya me voy a la trabajación. Buen día para todos los que ya van agarrando camino para el trabajo. A toda la banda Godín, que también ya va en camino para sus diferentes oficinas. Una canción para Saris de parte de Paz. La de Pancho Barraza, por favor, Yas, buen día. Mi Pilita, mi Pili Pili, la campechana también por aquí reportándose. Bonita mañana, 7:13.
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2: Las 7:13.
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3: Hoy es el Día Mundial de la Caligrafía y mi yeye preciosa me hizo un letrero que dice bienvenida al 93.3 con una caligrafía tan bonita. Ay, mi yeye, muchas 93. gracias.
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3: Qué bonito, sí.

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1: Dinámica de esta mañana. Yo digo disco de vinilo. ¿Y tú? ¿De qué te acuerdas? ¿Qué piensas cuando escuchas esta frase? Cuéntamelo, platícamelo, déjame tus comentarios, tus mensajitos de voz en el WhatsApp. Ya en nuestras redes sociales en Radio Cristal ya está la pregunta. 723.
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0: 7 de la mañana con 25 minutos. Hoy se celebra el Día Internacional del Disco de Vinilo con la finalidad de divulgar y preservar la trayectoria de este formato clásico que fue utilizado para escuchar música y que cuenta con una gran cantidad de aficionados en varias partes del mundo. La creación de este Día Internacional del Disco de Vinilo surgió en California, allá en Estados Unidos, en el año 2002, o sea, no tiene mucho. Un grupo de personas que participaban en un evento musical decidieron rendir homenaje al disco de vinilo como un invento que ha preservado el patrimonio musical del pasado. Y la elección de esta fecha para conmemorar esta efeméride, pues tiene que ver con la invención del fonógrafo por parte del inventor estadounidense Thomas Alva Edison el 12 de agosto de 1877. Y es que el disco de vinilo acetato o pasta, el conocido también como long play o LP, es un tipo de formato utilizado para la música grabada que fue muy popular desde la década de los 50 hasta los años, que será como los 80 y tantos, ¿no? Y es considerado patrimonio musical de todos los tiempos. Este formato es catalogado además por los expertos como un clásico invaluable a la hora de escuchar música. Y bueno, tiene sus dos lados, cara A, cara B, con una duración estimada de 30 minutos de música en cada lado. Y actualmente son ampliamente utilizados en mezclas musicales, cuentan con una gran cantidad de aficionados por este tipo de formatos. Y por eso estamos hoy en esta dinámica. Yo digo disco de vinilo, ¿y tú en qué piensas? ¿Qué se te viene a la mente? Una gran cantidad de cosas, espero. Y también espero que nos compartas esos bonitos recuerdos, esas ideas que están llegando a tu mente cuando decimos disco de vinilo. ¿Qué será? 727 en Cristal.
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0: 20 minutos y serán las 8 de la mañana. Muy buenos días a la gente que participa ya en redes sociales con nosotros respecto a esta dinámica y pregunta. Hoy es el día para recordar algo de los discos de vinilo, Día Internacional del Disco de Vinilo, y por eso nuestra pregunta dice así. Yo digo disco de vinilo, ¿y tú en qué piensas? A ver, don Toñito, adelante con su participación. Muy buenos días.
1: Cuando tú dices disco de vinilo, pues ahora sí que uno piensa en los tocadiscos, luego de esos de pilas de antes, donde se escuchaba la música de esas norteñas chidas, o las consolas esas cuadradas que después ya, después de su uso y de como radio, tocadiscos, todo eso, también se podía ocupar como una mesita. Todo eso llega a la memoria. Cuídate mucho, saludos y bendiciones para ti y para todo el equipo de Cristal 93.3. Bonito día.
0: Bye. Gracias, don Toñito, un fuerte abrazo hasta Ocoyoacac. Gracias por participar. ¿Alguien de nuestra audiencia será que tiene por ahí alguna consola que todavía sirva? ¿O qué disco de vinilo es el que más cariño le tienes? A lo mejor algún recuerdo, ¿no? Bonito que tengas ahí con algún disco. ¿Qué más? Escuchamos, mi Alex, adelante.
2: Hola, guapurita, soy el Alex. La consola, guapurita, la consola en aquellos tiempos.
0: Por aquí sí, dice, te comparto, me están mandando dos imágenes de dos discos. Ah, no es uno, pero es la portada y ya como tal el disco. Un disco de Carmela y Rafael con la rondalla mexicana del Chato Franco, volumen 2. Oye, mira, y bien conservado el disco, ¿eh? Tiene canciones como Solo con las Estrellas, Divina, Tu Presencia, Popurrí. Bueno, muchas gracias. Qué bonito disco, qué joya musical, ¿no? Y qué bonito recuerdo además. 7:42.
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2: Y prepárate porque nuestro invitado de lujo, nuestro invitado especial, eres tú, mi guapurita hermosa. Así que ahí nos vemos para celebrar y festejar. Atentos, estamos ya a muy poquito tiempo de comenzar con las invitaciones especiales. 11 y las 8 es la arrolladora. Si las miradas mataran. 93.

disco de vinilo. ¿Y tú en qué piensas? ¿Qué es lo primero que se te viene a la mente cuando escuchas esta frasecita? Lupillo Rivera nos canta A Mi Manera en el 93.3. Saludos a todos los ingenieros en navegación terrestre, a todos los Uber, Didi, aplicaciones. Un abrazo, muchachos. Ánimo. Buen día. 93.

minutitos nos separan ya de las 8 de la mañana. Muy buenos días. Discos de vinilo, de acetato o de pasta. Muchos también así le dicen, ¿no? El disco de pasta. Bueno, hoy es el Día Internacional de este formato, de este tipo de disco. Y por eso es que estamos recordando cosas bonitas acerca de ello, de esto. Buenos días, Jazz. Yo digo disco de vinilo, tocadiscos. Disco de vinilo y yo pienso en escuchar a Cricri, el grillito cantor. Qué bonitas canciones que tenía Cricri. Yo tenía un disco de Cepillín, fíjense. Y teníamos ahí los discos, varios. Y entonces yo pues me sabía todas las letras de esos discos. Del lado A, lado B eran creo que dos. Y pues traía ahí las canciones bonitas, que sí, la pelota y la carcacha y bueno, una cosa muy bonita. Hola, ya, saludos. A mí mi disco favorito era el de Juguemos a Cantar, donde cantaba Lorenzo Antonio, Lucerito y otros pequeños artistas de aquella época. Bonita mañana, mi jazz. Yo me acuerdo de las consolas chaparras y largas. Saludos, soy Pili, la campechana. Saludos, mi Pili. Viene a mi mente una vitrola que tenía un tío y nos la regaló, dice Esmeralda Rivera en redes sociales. Poníamos esos discos y bailábamos con las canciones de las jilguerillas. Bendiciones, hermosa Jazz. Las jilguerillas. Uy, qué cosas. Esmeralda, un abrazo, mi amor. Gracias por tu participación. Azucena Velázquez dice, el tocadiscos. Ángela Reynoso, me acuerdo de los discos del Acapulco Tropical. Qué bien que toca el Acapulco Tropical. América Campos, de que teníamos que limpiarlo primero, ponerlo y estar regresándole la aguja para volver a escuchar la canción. Y llega el momento que este disco, pues ya estaba todo rayado, ¿va? Ya, y eso sí dolía, que se rayara la canción favorita. Gracias, América, qué bonito recuerdo. Sabía que está regresando la aguja para disfrutar nuestra canción favorita. Bonito comentario. 3 minutos y las 8, nos vamos a corte.

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14: Muy buenos días, esta es la parodia de la noticia, aquí tenemos para todos y agarramos parejo. Soy Lupita Escobar y ¿qué le cuento y exagero? Atención, atención, se busca espacio hasta para dormir parado. ¿Sí sabe dónde? ¿De dónde le estoy hablando? Pues de los penales, porque las autoridades detuvieron a tantas bandas, detuvieron a un cártel, detuvieron, y uno decía, pues seguramente ya le echaron segundo piso a las cárceles, pero ¿qué creen? ¿Que no?
15: ¡Neta, me lo juras!
14: Que los centros penitenciarios, pues, están tan llenos que el gobierno federal está analizando liberar a personas por delitos menores y hay agilizar los casos de quienes llevan años sin sentencia, un mal que ya vienen arrastrando desde hace muchos años.
16: Déjame ir, por favor. ¿Qué pasa?
14: Ya no cabe en qué emoción se saturó hasta el colchón si no hay sentencia ni condena, pues desocupen, que urge la quincena. Porque con tanto sobrecupo en el penal ya no más falta que ponga lista de espera y cobren renta por celda. Ah, no, eso sí ocurre, ¿verdad?
17: Pues sí, güey, no mames.
14: Pero no en los penales del Estado de México, ahí es todo bien bonito. Bueno, no bonito, pero están encerraditos y les respetan sus derechos humanos. Ajá, cualquier parecido con la realidad es mera coincidencia. Y agárrense que viene el simulacro este sábado 19 de septiembre.
16: ¡Tengo miedo!
14: Púntelo en su libreta, púntelo ahí en el refrigerador donde usted lo vea para que no le vaya a caer de sorpresa. Sábado 19 de septiembre a las 12 del mediodía, pues sonarán las alertas por el simulacro nacional. Que suene la alarma, hay que desalojar, pero primero el cafecito, vamos a guardar el simulacro. Nos van a avisar y más de uno del susto se va a desmayar, porque en México hasta para practicar, nos gusta hacerlo como si fuera de verdad. Así de que abusados no me lo vayan a agarrar desprevenido. Muchas gracias en la producción Rafa Madrid, porque aquí peque el que mata la vaca y también el que le agarra la pata. ¿Y qué creen? El que las escucha también, porque vamos en combo de tres. Yo soy Lupita Escobar y les deseamos un excelente día.

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1: 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Y las cortesías aquí en el 933, en un ratito más, 8.6. Son Los Extraños. ¡Qué buena cumbia! Si me ves llorar por ti.
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1: Quisiera.

0: 8 de la mañana con 9 minutos.
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0: En la mañana les platicaba acerca de Messi, el papá de Messi, que desafortunadamente el día sábado pues falleció, y a través de pues diversos medios de comunicación se va a conocer la noticia. Él en sus redes sociales pues no había puesto absolutamente nada, pero hoy sorprende muchísimo con una carta que le escribe a su papá, una carta bastante dura en lo que dice: pa, todavía no puedo creer que te hayas ido, no caigo, o mejor dicho, no quiero caer, y se me hace muy difícil imaginarme que ya no te voy a ver más, que no vamos a hablar más. Sé que estaba sufriendo y que es lo mejor, pero te fuiste muy pronto y todavía nos quedaba mucho por disfrutar juntos. El padre de Messi, que pues estuvo acompañándolo desde muy jovencito, él tenía por ahí una condición en la que el papá pues puso todo el empeño para que él pues le pudieran hacer este tratamiento y él mejorara esa condición, y desde entonces se convirtió en su manager. Entonces, bueno, pues tenían una relación muy muy estrecha. A través de sus redes sociales él dice, y a través de esta carta dice, que no sé qué voy a hacer sin vos. No sé ni cómo seguir. Yo solo jugaba al fútbol y ahora tengo bastantes dudas de que vaya a seguir haciéndolo por mucho tiempo más. Estuviste al lado mío desde el principio y faltaba tan poquito para el final. ¿Por qué no nos aguantaste ese poquito más y así terminábamos juntos? Sé que tu felicidad era ver bien a tu familia, a tu mujer, a tus hijos, y sobre todo, sin que se enteren los otros, verme jugar a mí. Desde chiquito siempre fue así, me llevabas a todos los entrenamientos, apenas llegabas de trabajar, y a muchos me llevaba mamá porque pues tú estabas trabajando, pero a los partidos nunca faltaste a ninguno. Te voy a extrañar mucho, por siempre vas a estar presente, y sobre todo en la educación de mis hijos, porque les enseño y los educo como ustedes lo hicieron conmigo. Descansa en paz y cuídanos desde arriba, es lo que dice a esta carta que a través de sus redes sociales pues el astro argentino Messi comparte, pues refiriéndose a su padre, obviamente, que el día sábado pues ya trascendió. Y creo que ese mensaje final es la forma en la que deberíamos honrar el legado de las personas que ya no están a nuestro lado, siempre enseñando y viviendo de la forma en la que pues fuimos educados. Así conservamos ese legado. Las 8 de la mañana con 13 minutos en el 93.3. Continuamos con más.
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3: 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Buen día.
4: Hola, Jazz. Buenos días. Y es miércoles, mitad de semana. Un saludo a todos los ingenieros de navegación terrestre. Y si tú dices disco de vinilo, yo digo hay que ponerlo con cuidado porque después con la aguja se raya. Saludos, Jazz.
3: Es la peor cosa que nos podía pasar con un disco de acetato.

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1: Las 8:22 minutos, Edén Muñoz y don Alfredito Olivas. Que por cierto, don Alfredito Olivas anda viales esta mañana. Recuerdos en común.

Buenos días, 8 de la mañana con 25 minutos en el 93.3. Fíjense que hoy, Día Internacional del Vinilo, platicamos y les cuento que el vinilo más caro, una copia de prueba que hicieron los Beatles, que se vendió por casi $800,000. Esto fue en el año 2015. ¿Cuántos son $800,000? Pues si lo convertimos a pesos mexicanos, serían más o menos como unos 13 milloncitos de pesos. Ah, sí, pero 13 millones de pesos por un disco de los Beatles. Bueno, pues así está. Es el disco o de acetato o de vinilo más caro de la historia. Ahora platiquemos de los discos mexicanos de acetato que fueron los más vendidos y que tuvieron este récord histórico y de mayor éxito en nuestro país. Y en primer lugar, este, el Noa Noa. Bueno, el disco se llama Recuerdos 2 y fue un disco en 1984 considerado el disco con más copias colocadas en nuestro país, alrededor de 8 millones. Y ahí en ese disco pues venía esta canción, el Noa Noa. Venía esta otra. Meche, eternamente agradecido, que no diera yo recuerdos, bailando, bésame, tus ojos mexicanos lindos y querida, de Juan Gabriel. El disco con más copias vendidas. Estamos hablando de los discos de acetato. En segundo lugar, José José, 20 triunfadoras, 7.5 millones de unidades. Clásicos de la balada también. En tercer lugar, Luis Miguel, Romance, en el año 91, que fue como un parteaguas del bolero moderno y que superó los 3 millones de copias iniciales. Emmanuel, íntimamente, en 1983, con ventas estimadas en 2.5 millones. Y en quinto lugar, otra vez José José, con Secretos del 83. Es una producción histórica de la mano de Manuel Alejandro con más de 2 millones de ejemplares. Pero este disco de Juan Gabriel es el acetato más vendido en nuestro país. 8 con 27. Buenos días.

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0: Las 8 de la mañana con 41 minutos. Cuando pienso en disco de vinilo, imagino un ritual nostálgico donde el tiempo se detiene. ¡Ay, qué bonito! ¿Ay, quién me mandó esto? Está padre la frase como para... solo para enamorados, ¿no? Hola, hola, buenos días. A la orden.
1: Hola, Dios, buenos días, pues yo consolas en la vida, la mente, mucho la música de Tony Barrera, Tony Barrera. Sonido Colimás, y la discoteca más grande. Saludos desde Terreno del Valle.
0: Ay, ahora.
2: Perdón, ternurita, no había entendido cómo le puse ahí que mis jugos de venir. Pues yo me acuerdo de la rocola todavía.
0: La rocola, ok, 8:42, vámonos con el grillito que ya se encuentra en algún punto de la ciudad en esta linda mañana. Ay, grillito, ¿cómo está? Mi bolillito cósmico, ¿cómo está, chiquillo?
3: Ahora tú, qué bolillito cósmico. Me gustó. Guapo, buenos días para ti, para toda la banda de Cristal 93.3. Qué gusto saludarte, besote bien trompudo, si no, no, con agarrón de pompi. Ya se te extrañaba, la neta, bienvenida de nueva cuenta. Mi querido Guapo, me hiciste, uno de tus comentarios me hizo recordar mucho a Tony Barrera, el papá de los DJs en México, Tony Barrera, hermano de Apolinar Silva de la Barrera. Y el faraónico Bobby March. Bien ahí el comentario, muy acertado. Y trabajaba con acetatos, bien. Mi querido Guapo, muy pendientes, ¿sí? Porque nosotros vamos en camino hacia San Francisco Putla. Atención, amigos vecinos de San Francisco Putla, vamos en camino y llevamos invitaciones dobles para que nos acompañen este viernes y disfruten de la música de La Adictiva. Y no solamente La Adictiva, llegan los Guerreros del Amor, Samurai y, por supuesto, los creadores del baile del sacadito, Tierra Cali, de los hermanos Plancarte, Todo esto en un solo lugar, bailazo de feria, y tú tienes que estar ahí. Los boletos ya están a la venta en Paleterías Muñoz, y muy pendientes porque la Crista Móvil trae invitaciones dobles para que no te pierdas este bailongo, mi Guapo. San Francisco Putla, vamos en camino, prepárense a ganar, cortesía del 93.3, prepárense. Yo regreso contigo, Guapo, besote bien trompudo, si no, no, con agarrón de pompi, como ño.
0: Oye, ya extrañaba esa apretujez.
3: No, hombre, yo más. Ven más.
0: Adiós.
3: Con todo eso te duermes.
0: Ay, con permiso, hasta luego, bye, grito, 8:44. Hasta roja me pones, o sea, posible.
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2: Y ahí estará Germán Román y el mexicano. Esto se llama Sombrero Vaquero.

0: las 8 de la mañana con 54 minutos a través de Cristal 93.3. Oigan, ya nos vamos, pero quiero invitarte a que te quedes con nosotros porque vamos a tener un programa muy bonito en las memorias, festejando y conmemorando este día tan bonito del Día Internacional del Disco de Vinilo, Disco de Acetato, Disco de Pasta, como tú le llames. En Memorias de Cristal, en un momentito más, bueno, en un ratito con Manuel Barrón, vamos a estar regalando un disco de acetato, pero de esos de colección de don Enrique Guzmán. El disco de Yo Soy lo vamos a tener esta mañana para ti, puede ser para ti. ¿Cómo vas a participar? ¿Qué dinámica será? Muy atento, 10 de la mañana en las Memorias, festejando y conmemorando hoy el Día Internacional del disco de acetato. Y te quedas con Manuel Barrón, soy Jazz Quebec. A las 3 de la tarde te espero en los grandes grupos. Pásala bonito, amigo Apurita. Excelente miércoles. Gracias por tu participación, tus mensajitos, que son los que alimentan este espacio de Buenos Días Cristal. Soy Jazz Quebec. Con permiso, buenos días.
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17: Muy buenos días, es miércoles 12 de agosto del 2026. Soy Lupita Escobar. Estas son las noticias. Revisarán las candidaturas rumbo a las elecciones 2026-2027. La presidenta de México, Claudia Sheinbaum, informó que el Gabinete de Seguridad analizará más de 1,000 candidaturas para identificar posibles vínculos con organizaciones del narcotráfico previo al inicio del proceso electoral. Hoy concluye la segunda fase del SAID 2026 dirigida a quienes necesitan cambiar de escuela o pasar de una institución particular a una pública. Si aún no llevan a cabo su trámite, todavía están a tiempo. La presidenta municipal de San Mateo Atenco, Ana Muñiz Neira, invita a las familias a visitar a partir de este jueves 13 de agosto la feria de regreso a clases en la Plaza Benito Juárez, donde encontrarán útiles y todo lo necesario para iniciar el nuevo ciclo escolar, una opción para apoyar la economía economía familiar y prepararse para el regreso a las aulas. Recuerda, el próximo sábado 19 de septiembre a las 12 horas se llevará a cabo el Simulacro Nacional 2026. Todos a participar. Hoy tendremos eclipse solar. El fenómeno podrá observarse como eclipse total en zonas de Groenlandia, Islandia, España, Portugal, Rusia y el Atlántico Norte. Los mexicanos podremos seguirlo a través de las transmisiones en internet. Muchas gracias por su atención. Soy Lupita Escobar. Que tenga un excelente día.
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pasa, chiquillos? ¿Cómo están? Muy, pero muy buenos días. Es mitad de semana, miércoles 9 de la mañana con un minuto, ya se va la Beckers. Mi nombre es Manuel Barrón, disfrutando de este 12 de agosto del 2026. Iniciamos con la cama helada, con hielito extra, Germán Montero.

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1: Esto se llama De Todas. Sí, De Todas. Pero al mismo tiempo, De Nadie. ¿Cuántos amigos estarán en esta situación, eh? Se llama así esta rolita de los dos carnales. 99.

0: Ya son las 9 de la mañana con 12 minutos. 9 con 12. 722-213-389-90. Y les tengo muy buenas noticias. Voy a adelantarme un poquitititito. En Memorias de Cristal tendré una muy bonita y agradable sorpresa, un regalo para todos ustedes por un día conmemorativo. Y la verdad es que está chulo, precioso este regalo. ¿De qué se trata? No, hombre. No, no, no, no. Te vas a ir para atrás y quiero que te lo lleves tú que me estás escuchando. Así que pendientes en Memoria. Son las 9 de la mañana con 12 minutos. 9 con 12. La pausa. Ya regresamos.
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0: Buenos días, son las 9:13.
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1: Son las 9:20. Muy buenos días, ya tomando cafecito. Qué rico, acompañando al 933. Son los carnales de Nuevo León. El sol no regresa.

0: yeah, baby. Vamos, señora, vamos, una más. Eso. A moverse, son las 9 de la mañana con 23 minutos en esta mitad de semana. Miércoles 12 de agosto, listos para la sorpresa que les tenemos para Memorias de Cristal, ¿sí? ¿De verdad? Ah, bueno, ok. Bueno, pues, entonces iniciemos de esta manera. ¡Uy! Ya llovió. Fíjense que un 12 de agosto, un día como hoy, 12 de agosto, pero de 1877, Thomas Alva Edison concibió y dibujó el diseño del primer fonógrafo. Este aparato inicial en la historia, capaz de grabar y reproducir sonido. Este invento dio origen a la era de grabación de audio y se conmemora internacionalmente justamente los 12 de agosto. Es decir, que si usted nació en una época en la que iba corriendo a su discoteca favorita a comprar, no sé, algún disco de vinil, de estos discos grandotes, no sé, aquel entonces, no sé, del Pirulín, de los Dandies, de los Ángeles Negros, de José José, Manuel, los Babies, etcétera, etcétera, etcétera. Usted nació en una época privilegiada, una época de oro. Y más aún si aún conserva esos aparatos reproductores, estos viniles, unas consolas. Me acuerdo que parecían roperos, ¿se acuerda? Unos mueblesotes grandotes. Y ahí pues colocaba sus discos de vinil y escuchaba todo el santo día su música. Bueno, pues, ¿qué cree? Tenemos discos de vinil y se los queremos regalar. El primero que vamos a ofrecerle, mi querido amigo, es un disco cortesía de Cristal y de nuestros amigos de Orfeón, de Enrique Guzmán, llamado el disco Yo Soy. Esto quiere decir que vienen éxitos, pero de aquellos éxitos, ¿eh? Mire, Mi Corazón Canta, Payasito, Gotas de Lluvia, Tu Cabeza en Mi Hombro, Dame Felicidad, 100 Kilos de Barro, Buen Rock Esta Noche, La Plaga, Lucila, etcétera, etcétera. Todos los éxitos de Enrique Guzmán los tengo en este bonito, hermoso disco de vinil, sellado, cerradísimo, nuevecito, de paquete, remasterizado, y queremos que usted se lo lleve. ¿Cómo se lo va a llevar? Es muy sencillo. Va a ser por registro. Ojo, si usted tiene dónde reproducirlo, le invitamos a participar. Vamos, la frase ganadora, que ya la conoce: yo escucho Cristal 93.3. Todo va a ser a manera de escrita, no grabada, escrita. Yo escucho Cristal 93.3. Después su nombre completo con los dos apellidos, su colonia y teléfono. Y después nos comenta, por favor. Y es más, ¿sabe qué? Me gustaría mejor aún que se tome una selfie con el reproductor de vinilo. Eso me encantaría, para conocer su consola, su estéreo, lo que sea, donde va a tocar este gran disco de Enrique Guzmán. ¿Dale? Todo esto lo manda al 722-213-1389. Y hoy mismo en Memorias daremos a conocer al ganador.
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3: 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Ya son las 9 de la mañana con 33 minutos. Se llama, me acuerdo, Alma de Satín. Muy buenos días. ¿Dónde andas? Ya trabajando, manejando, haciendo ejercicio, echando la flojera, porque también se vale. Hay mucha gente que descansa entre semana. Y si es tu caso, entonces disfruta tu día escuchando tu estación.

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1: Recuerden ir por sus boletos a Paleterías Muñoz de Tenango del Valle, porque ya están los boletos en reventa de la Adictiva, Samurai y los hermanos Plancarte para este viernes. Allá nos vemos, ¿eh?

0: Esto y mucho, mucho más lo escucharás en vivo este viernes 14 de agosto en la Feria de Tenango del Valle 2026. Yo sí voy. Y quien ya está por allá es el güeyito Rameransky. Amigo mío, ¿cómo estás? Buenos días.
1: Gracias, bonito. Qué gusto saludarte. Muy buenos días. Nosotros ya llegamos con nuestros amigos y vecinos de San Francisco, Putla. Atención, mucha atención. Ya nos encontramos en San Francisco, Putla. Y traigo invitaciones dobles para que se vayan este sábado a disfrutar de la música de la Adictiva. Y por supuesto, los guerreros del amor Samurai. Y qué decir de los creadores del baile del sacadito, los hermanos Plancarte de Tierra Cali, y todo esto y más. Este viernes en Tenango del Baile, el gran baile de feria. Los boletos ya están a la venta en Paleterías Muñoz. Y tú tienes que estar ahí. No te puedes perder este bailazo de feria. Y si quieres ganarte tus invitaciones dobles, en serio, traigo invitaciones dobles para las primeras 5 personas que lleguen con la condición. ¿Con la condición? Yo soy muy fanático de Superman, amigo.
0: Ok.
1: Dime una característica del traje de Superman.
0: Su S.
1: Aparte,
0: caray, fíjate que aparte de sus botas,
1: no, y tampoco es la capa.
0: Ah, caray, ya sé, su mechoncillo de cabello.
1: No,
0: pues no sé, amigo.
1: Pues que usa los chones por encima de los pantalones.
0: Es cierto, es que lo que pasa es que él no paga la luz y se levanta. No, pues se levanta muy temprano y no se acuerda si primero se puso los calzones o el pantalón.
1: Pues esa es la condición, amigo.
0: ¡No!
1: Necesito que las primeras 5 personas que lleguen con los choninos encima de los pantalones se llevan invitación doble para estar con la Adictiva. Así que, por las primeras 5 personas que lleguen con los chones encima de los pantalones, ganan corte del 93.3, invitación doble para estar con la Adictiva este viernes en el baile de feria en Tenango del Valle. Recuerda, este viernes todo listo, todo confirmado, la Adictiva con su centenar de éxitos. Vas a poder disfrutar de canciones como Chaleco Salvavidas, Disfruta Engañarte, En la China, y muchas canciones más. Así que, si tú quieres estar ahí, corre por tus invitaciones. ¿Dónde estamos? Nos encontramos exactamente sobre la calle de Chapultepec, atrás de la iglesia. Repito, sobre la calle de Chapultepec, atrás de la iglesia, en el centro de San Francisco, Putla. Facilito, las primeras 5 personas que lleguen con los chones encima de los pantalones ganan cortesía del 93.3. Manito, yo regreso contigo.
0: Gracias.
1: Sobre Chapultepec, atrás de la iglesia en San Francisco, Putla. Regresamos a cabina.
0: Gracias, amigo. La alta cúpula de esta empresa G7 está exigiendo fotografías de la gente que llegue, ¿ok? Yo creo que sí, por favor. Son las 9:43. La pausa, regresamos.
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2: Ya son las 9 de la mañana con 51 minutos. 9:51. Recoditos.

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20: Muy buenos días, es miércoles 12 de agosto del 2026. Soy Lupita Escobar. Estas son las noticias. 6 personas resultaron lesionadas en Ixtlahuaca. Un incidente registrado en un juego mecánico La Corona dejó 6 heridos durante los festejos patronales en San Lorenzo, Tojico. Autoridades atendieron la emergencia. 3 personas fueron atropelladas en el centro de Toluca, una de ellas en silla de ruedas, luego de que una unidad del gobierno del Estado de México presuntamente se pasara el alto en el cruce de Independencia y López Rayón. Los afectados fueron atendidos por paramédicos del SUEM y reportados fuera de peligro. Tome precaución, usted circula por la Toluca Tlacomulco. Continúa la partida de ciclistas que van rumbo a San Juan de los Lagos, Jalisco. Hoy es el último día para la segunda fase del SAIF 2026, para quienes buscan cambiar de escuela o incorporarse de una institución particular a una pública. Golpe a la red de extorsión en Michoacán. Autoridades federales detuvieron a 12 personas durante 11 cateos, señalados por su presunta participación en una red que cobraban piso y extorsionaban a productores de aguacate, transportistas, comerciantes y ganaderos. Muchas gracias por su atención. Soy Lupita Escobar. Que tenga un excelente día.
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amigos míos, ¿cómo están? Muy buenos días, bienvenidos todos a Memorias de Cristal de este miércoles 12 de agosto del 2026. Qué bonito, qué placer acompañar a cada uno de ustedes en sus trabajos, en casa, desayunando, caminando, haciendo ejercicio, haciendo lo que sea que estén haciendo, para dedicarles 60 minutos a los recuerdos y a sus nostalgias. 722-213-1389, 722-213-1390. Iniciamos con la Sonora Santanera.

permite, Señor, te implore y te pida, por medio de tu poder y tu grandeza, que guíes a mi hijo en su sendero y lo transformes en un hombre digno y verdadero. Hazle sentir la responsabilidad de esta vida, que es la misión que nos has encomendado. Y si no es mucho pedirte, dale, Señor, un poco de tu sabiduría inagotable

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1: Ya son las 10 de la mañana con 10 minutos. 10 con 10 en tus memorias. Tenemos una promoción hermosa, una promoción muy, pero muy bonita. Y por cierto, tengo aquí en mis manos el regalo que hoy les vamos a entregar. El disco de vinilo, que usted lo conoce perfectamente, ese disco de vinilo o acetato, también conocido como LP, se acuerda, fue un formato bastante popular allá por la década de los 50 y hasta los 80. ¿Se acuerda de los discos que compraba ahí en las diferentes tiendas del centro? Bueno, pues en este 2026 parece estar este vinilo más vivo que nunca. Hoy, 12 de agosto, en el Día Internacional del Vinilo y en el 32 aniversario de Tus Memorias de Cristal, lo vamos a celebrar con el lanzamiento de vinilos coleccionables que nuestros amigos de Orfeón nos han hecho el favor de mandarnos para todos los fans de la muy buena música de muchos artistas que ustedes conocen y que son sus favoritos, como por ejemplo este que tengo aquí, Enrique Guzmán, Yo Soy. Un disco muy bonito, un disco coleccionable, por supuesto, con son 15 temas. Ya sabe, el clásico Lado A y Lado B. Temas como, por ejemplo, La Plaga, Mi Corazón Canta, Gotas de Lluvia, Payasito, Dame Felicidad, El Rock de la Cárcel, Presumida y muchos temas más. Y bueno, pues aquí está, lo tenemos. La única dinámica que les vamos a pedir para que participe por este vinilo es que escriba la frase ganadora en nuestro WhatsApp, 722-213-1389. La frase ganadora que es, se las otorgo con mucho gusto, Yo Escucho Cristal 93.3, inmediatamente después su nombre completo, señor, señora, con sus dos apellidos, nombre completo, colonia o municipio y teléfono. Inmediatamente después, una de dos, o nos platiquen en dónde van a tocar este vinilo. Tal vez puede ser una consola de esas grandes, puede ser un estéreo chico. Cuéntenos en dónde lo va a tocar o incluso, mejor aún, una selfie, una foto de su reproductor de vinilos. Eso sería padrísimo. Presúmanos ese aparato. Ya son las 10 de la mañana con 12 minutos. Repito, el WhatsApp 722-213-1389. Tenemos una pausa, no te vayas.
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1: Buenos días, son las 10 con 12.
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29: ¡Qué recuerdos! Algo de las memorias, el rock and roll, los cinco latinos. Buenos días, son las 10:17.
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memoria. Son las 10 con 22 minutos. Por acá nos piden 100 kilos de barro de Enrique Guzmán. Estoy viendo este maravilloso vinilo y créeme que me da mucha emoción que muy pronto esto que tengo en mis manos va a ser tuyo y lo vas a reproducir en tu casa y lo vas a conservar porque es de colección. Mucha, mucha suerte.

0: siguen llegando registros para llevarse este vinilo de Enrique Guzmán. Muchísimas gracias. Hola, ¿qué tal? ¿Cómo están? ¿Me puedes mandar un saludo para la panadería Hernández de parte de las pequeñas Carla y Fátima? Y si me puedes complacer con una canción de Organización Génesis, la de Las Brujas. Gracias y que tengas un excelente día. 722-213-389-90. Tengo mucho, pero mucho, mucho más en tus memorias de cristal. Oigan, gracias, Vénganse, gracias por pedir sus canciones, por estar pendientes de las promociones, por estar aquí. Tenemos pausa, no te vayas.
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0: son las 10 de la mañana con 40 minutos. Tenemos mensajes de texto, también tenemos mensajes de voz, dice así.
1: Hola Manuelito, buenos días.
0: Buenos días.
1: Un favor, ¿me podrías mandar un saludo para mi esposo César Ignacio Salinas, que te escuchamos aquí en San Mateo Atenco? Hoy es su cumpleaños y nos encontramos escuchándote. Y si le puedes poner por favor la canción de Hasta Dónde Te Quiero.
0: Hasta Dónde.
1: Muchas gracias y bendecido día.
0: Claro que sí, se la vamos a poner después del corte comercial, ¿te parece? Y cumpleañero, muchas felicidades, ¿eh? 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Ya son las 10 de la mañana con 41 minutos. En el próximo bloque daremos a conocer al aire ganador o ganadora de este vinilo exclusivo y de colección de Enrique Guzmán. Gracias a ti. Son las 10:41.
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0: De esta manera, amigos míos, estamos entrando en la recta final de tus memorias de este miércoles 14 y las 11.

0: 10:49, viajemos a los 80 con Sergio Facelli.
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0: 10 de la mañana con 52 minutos. Dice, yo escucho Cristal 93.3. Mi nombre es Alfredo García Rivera. Del Cóporo, dice, yo lo voy a escuchar en el recuerdo de mi papá, en su consola. Que cuando se hacía la posada, del callejón, mi papá sacaba su consolota y a todo volumen se hacía el baile con los discos grandes y también los chicos. Perfecto, mi querido amigo. Pues a ver, vamos a llamarle, ¿eh?
1: Esa es su contraseña, ¿sí? Contraseña. Gracias.
0: De nada, señorita. 10 de la mañana con 53 minutos, 10:53. Nos estamos comunicando con Alfredo García Rivera. Que por cierto nos manda la foto.
2: Bueno.
0: Hola, mi querido Alfredo. Alfredo, Alfredo.
2: Sí, soy yo.
0: Hola, Alfredo. Habla Manuel Barrón de Memorias de Cristal. ¿Cómo estás?
2: Ah, bien, bien.
0: Me da mucho gusto saludarte, Alfredo. ¿Qué estás haciendo?
2: Trabajando.
0: ¿En qué trabaja, Alfredo? ¿En qué, perdón? Se le está cortando un poco la comunicación, pero nos envía una consola, de esas consolas que les decía hace rato, de esas consolas grandes. ¿Y sabe qué es lo mejor de todo? Que se ve muy, pero muy cuidada. Alfredo, estamos viendo tu consola, qué cuidada la tienes, ¿eh?
2: Es que la tenía mi papá.
0: Ajá.
2: La tenía. Uy. Y todavía sigue funcionando.
0: Muy bien, pues, mi querido Alfredo, te tengo una noticia. Eres el primer ganador de estos discos de vinil y el primero que se va es el de Enrique Guzmán, ¿eh? Muchas felicidades, amigo.
2: Gracias.
0: Es un disco muy bonito, cortesía de Cristal y de nuestros amigos de Orfeón. Un disco con 15 canciones, ya sabes, el clásico lado A y lado B, para que sí, tú lo puedas disfrutar y pues obviamente ponerlo en este recuerdo tan bonito que te ha dejado tu señor padre.
2: Sí, gracias.
0: Muchas felicidades y no me vayas a colgar.
2: No.
0: Cuídate mucho. Son las 10 de la mañana con 55 minutos. Hay más discos de vinil. No se me desesperen, ¿ok? Gracias. Recuerden que el tiempo es un viajero inevitable, pero tus memorias, esas perduran por siempre.

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18: Muy buenos días, es miércoles 12 de agosto del 2026. Soy Lupita Escobar. Estas son las noticias. Autoridades de Toluca clausuraron un tiradero clandestino ubicado en el seminario, donde se acumulaban grandes cantidades de basura sin permiso ni control sanitario. Durante el operativo se retiraron los desechos con tres camiones especializados. Se llevaron a cabo acciones de control de fauna nociva y se colocaron sellos de clausura para evitar que continúe operando. Buscan reducir la sobrepoblación en cárceles del país. La presidenta de México, Claudia Sheinbaum, informó que el gobierno federal trabaja en la liberación de personas privadas de la libertad por delitos menores y en agilizar los casos de quienes llevan años detenidos sin sentencia. Feria de regreso a clases en San Mateo Atenco. La presidenta Ana Muñiz Neira invita a las familias a visitar la Plaza Benito Juárez, donde encontrarán útiles y artículos escolares para prepararse para el nuevo ciclo escolar. Esta estará abierta a partir de mañana. Habitantes de Tenango del Valle manifestaron su molestia por la constante ocupación de espacios de estacionamiento mediante la colocación de objetos como botes, sillas, cajas y señalamientos frente a algunos establecimientos. Piden la intervención del ayuntamiento. La Organización Internacional del Trabajo informó que el desempleo juvenil aumentó en el 2025 al alcanzar una tasa global de más del 12%. 12% frente al 11% registrado en 2024. El organismo señaló que actualmente existen alrededor de 67 millones de jóvenes desempleados en el mundo, en medio de los cambios que la inteligencia artificial está generando en el mercado laboral. Muchas gracias por su atención, soy Lupita Escobar, que tenga un excelente día.
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buenos días, son las 11 de la mañana con un minuto. Iniciamos una nueva hora de música ahora con Saya para ti. Esto se llama He Creído. Excelente miércoles.

con 5 minutos. Ayúdame los dos de Tamaulipas. Recuerda, tenemos una cita este viernes 14 en la Feria de Tenango con la Adictiva. Allá nos vemos, ¿eh?

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1: Esto lo escucharás en vivo, sí, en nuestro aniversario con Raúl Hernández Jr. Los boletos, atentos, porque ya andan circulando por ahí. Queremos regalártelos, queremos dártelos en tu mano. Así que al pendiente 11 con 8.

0: chulada de canción. Son las 11 de la mañana con 11 minutos. Es momento de pedir un deseo y mi deseo es que ya tengas tus boletos en la mano. Los boletos de la Adictiva, Samurai, Hermanos Plancarte y muchas sorpresas más para este viernes 14 de agosto en la Feria de Tenango del Valle 2026. Los boletos en preventa, no se le olvide. 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Boletos allí. Y también puede pedir informes al 56-52-89-69-35. 56-52-89-69-35. Son las 11 de la mañana con 2 minutos. Tenemos pausa, no se vayan. Y más adelante también tendremos más vinilos al pendiente.
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0: Buenos días, son las 11:12.
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1: Ay, amor, cómo te quiero, amor, nene. Se llama Aunque Me Duela. Y vaya que sí, es la banda Cuisillos. Son las 11 de la mañana con 21 minutos. Recuerda que a las 3 en punto, los grandes grupos con...

0: Ya son las 11:24, 11:24. Hola, Manuelillo. Un fuerte abrazo. Puedes mandarnos saludos para los del Hospital de Ginecología, en especial para el Rey de Reyes, Sacaray, señor Roberto Fuentes. Diario te escuchamos, una canción del Príncipe, por favor. Un abrazo para ti, de Miguel Ángel. Gracias, Miguelón. Un abrazo por acá. Hola, ¿qué tal? Buenos días. ¿Me podrías mandar un saludo para Ana Laura Vidal Morales por su cumpleaños y ponerle algo de algo bonito, como las mañanitas, de parte de sus compañeras de Dulcerías Kiko, Cacalomacán? Gracias. Saludos hasta Cacalomacán. Son las 11:25. No te vayas.
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0: Pues Colombia comienza a recibir apoyo internacional. 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
0: 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Son las 11 de la mañana con 37 minutos. Se llama No. No me pidas perdón, baby.

0: son las 11 de la mañana con 41 minutos, 11:41. Gracias por estar por acá. Dice, hola Cristal, ¿cómo estás? Soy Víctor Manuel González Herrera, tengo 61 años. Les comparto un poco de los recuerdos que tengo de su estación de radio. A ver, ahorita vemos las fotos, hombre. Ah, son algunos discos de, uy, hace bastantes, bastantes años. Si tiene algún recuerdo de Cristal en foto, en audio, ¿por qué no nos lo mandan? Sería padrísimo, ¿verdad? Que nos manden algún recuerdo de Cristal, alguna promoción que hayan ganado, playera, algún llavero, ¿por qué no? Hasta la foto de un auto, porque hemos regalado autos durante estos 32 años. ¿Qué es lo que te has ganado en Cristal? A ver, mándanos fotito. Ya son las 11:41. La pausa, ya regresamos.
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32, muchísimas gracias. Se van a quedar con la buena música y la compañía de Brian O'Connor. Mi nombre es Manuel Barrón y estaremos escuchándonos a las 6 de la tarde con mucho, pero mucho más del 933. Gracias. Cuídense mucho y pórtense muy bien.

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3: 7:12.
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18: Esta es la oración del mediodía.
19: Señor Jesús, ¿qué tenemos que hacer cuando vemos que alguien está fallando y nos ofende? En tu plan no sabemos buscar la venganza. En tu plan no debemos buscar la venganza ni el mal de quien nos ha ofendido, sino que debemos ir a buscarlo y reprenderlo a solas. Si nos hace caso, habremos ganado a alguien para el reino de los cielos. Si no nos hace caso, debemos ir con dos o tres a hacerle ver su error. Si no hace caso, entonces se denunciará a la comunidad. Y si ni a la comunidad le hace caso, entonces se le tendrá como un pagano. Pero todo esto se hará con la exigencia del amor, no en el plan de la venganza. Danos la gracia, Señor, que entre nosotros siempre reine el amor y la paz y que todos nos veamos como hermanos.
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20: El ángel del Señor anunció a María
21: y concibió por obra del Espíritu Santo.
20: Dios te salve, María, llena eres de gracia, el Señor es contigo. Bendita eres entre las mujeres y bendito el fruto de tu vientre, Jesús.
21: Santa María, Madre de Dios, ruega por nosotros los pecadores, ahora y en la hora de nuestra muerte. Amén.
20: He aquí la esclava del Señor. Señor,
21: hágase en mí según tu palabra.
20: Dios te salve María, llena eres de gracia, el Señor es contigo. Bendita eres entre las mujeres y bendito el fruto de tu vientre, Jesús.
21: Santa María, Madre de Dios, ruega por nosotros los pecadores, ahora y en la hora de nuestra muerte. Amén.
20: Y el Verbo se hizo carne
21: y habitó entre nosotros.
20: Dios te salve María, llena eres de gracia, el Señor es contigo. Bendita eres entre las mujeres y bendito el fruto de tu vientre, Jesús.
21: Santa María, Madre de Dios, ruega por nosotros los pecadores, ahora y en la hora de nuestra muerte. Amén.
20: Ruega por nosotros, Santa Madre de Dios,
21: para que seamos dignos de alcanzar las promesas de nuestro Señor Jesucristo. Amén.
20: Oremos. Infunde, Señor, tu gracia en nuestros corazones, para que los que hemos conocido por el anuncio del ángel la encarnación de tu Hijo Jesucristo, por su pasión y su cruz, seamos llevados a la gloria de la resurrección, por el mismo Jesucristo nuestro Señor.
21: Amén.
20: Gloria al Padre y al Hijo y al Espíritu. Espíritu Santo,
21: como era en el principio, ahora y siempre, por los siglos de los siglos. Amén.
20: Ángel de Dios, que eres mi custodio, ya que la soberana piedad me ha encomendado a ti, ilumíname, guárdame, rígeme y gobiérname.
21: Amén.
20: Que el auxilio divino permanezca siempre con nosotros.
21: Amén.
20: Y la bendición de Dios Todopoderoso, del Padre, del Hijo y del Espíritu Santo, descienda sobre ustedes y les acompañe para siempre.
21: Amén.
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Saludos, acá está Intocable, se llama Yo No Tengo La Culpa. Te acompaño, de acá hasta en punto a las 6 de la tarde. Soy Brian Núñez, gracias a Barrón que se va a descansar, pero al ratito en punto a las 6 amenaza con volver a este miércoles, bendita mitad de semana, miércoles 12 de agosto del 2026. Estamos en vivo para ti, tú escuchas.

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1: Son las 12:03. Acá están los Huracanes del Norte.

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1: Se llama Pueblito de Mis Recuerdos. Acá está el Tropinorte. Son las 12 con 6 minutos en el 933. Oigan, tienes que estar con Marco Flores en la Jerez. 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

0: minutos. Oigan, ya viene la adictiva, ¿eh? Mañana viernes allá en la Fretenango del Valle 2026. Además de la adictiva, llega el Samurai y los hermanos Plancarte. Los boletos puedes comprarlos en las paleterías Muñoz. Ahí puedes comprar tus boletos o marcar este número para pedir informes: 56-52-89-69-35. Y no dejes que te lo cuenten, ¿eh? Mañana viernes 14 de agosto en la Fretenango del Valle 2026. Llega la adictiva con todos sus éxitos y se va a poner, pero bien padrísimo, ¿eh? Vamos a la pausa, no te vayas, ya vengo.
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0: Son las 12:10.
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0: Hoy es el momento de viajar hasta el Grupo Colegio Mexiquense y hasta el Grillito, amigo mío. Te saludamos, adelante.
5: Gracias, mi querido Brian. Efectivamente, nosotros nos encontramos con nuestros grandes amigos de Grupo Colegio Mexiquense, donde tenemos información muy, muy importante para toda la gente, todos los chavos que quieran seguir preparándose y estudiar su licenciatura. Licenciado Alan, siempre es un gusto visitar las instalaciones de Grupo Colegio Mexiquense.
6: Así es, mi querido Grillo. Bueno, pues como cada año y ahora en esta semana nos toca hablar de nuestras 12 maestrías, las cuales tienen una duración de 1 año 4 meses y las vas a poder estudiar en un turno ejecutivo, que son los días sábados, o bien en línea totalmente. Y las maestrías con las que contamos son formación docente, innovación educativa, desarrollo humano, educación especial, alta dirección y liderazgo, gestión de la calidad, perito evaluador, juicios orales, derecho constitucional y amparo, derechos humanos, dirección de organizaciones de la salud, medios digitales y tecnologías. Además de esto, contamos con lo que son 2 doctorados, el doctorado en gestión y tecnología educativa y nuestro doctorado en educación. Cabe mencionar que todas estas modalidades que te estoy mencionando cuentan con una duración de 1 año 4 meses. Y bueno, algo importantísimo, tú que me estás escuchando y aún no te has titulado, únicamente tienes tu carta de pasante o tu certificado de término de estudios, ven con nosotros, estudia tu maestría y con eso nosotros te podemos titular. Así como lo escuchaste, vienes con nosotros, estudias la maestría y nosotros en automático te podríamos iniciar el trámite de titulación.
5: Excelente, para todos los que deseen titularse, esta es la oportunidad que estaban esperando, es la señal que estaban esperando. Ahora bien, la promoción que tenemos vigente.
6: Claro que sí, mi Grillo. Bueno, la promoción es inscripción totalmente gratis. Bueno, para el área de maestría, únicamente pagarían el 50% de descuento de lo que es su primer colegiatura del mes de agosto, y ya a partir de septiembre ya empiezan a cubrir su colegiatura normal. Para el doctorado, inscripción al 50% de descuento y la primer colegiatura también al 50% de descuento. Además de que a la hora de inscribirse van a participar en una rifa con nosotros, en donde rifamos grandes premios, mi Grillo.
5: Excelente. Rápidamente, ¿cuándo iniciamos clases?
6: Clases iniciamos ya este próximo 24 de agosto y obviamente pues ya están a nada de inscribir.
5: Vamos a cabina y regresamos con más información.
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1: Mándame tu WhatsApp audio a la pregunta de esta tarde en el Exitómetro de Cristal y cuéntame, además de Mickey Mouse,

Otro ratón famoso. ¿Qué otro ratón conoces aparte de Mickey Mouse? Mándame tu WhatsApp audio, es 722-213-1389. Son las 12 con 20 minutos. Acá está Edén Muñoz y Cristian Castro. ¿O sabía? 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

0: cuéntame en tu WhatsApp audio, además de Mickey Mouse, ¿qué otro ratón famoso conoces?
1: Hola, Brian.
0: Hola.
1: El mundialmente famoso y el ratón más veloz de todo México, Speedy González.
0: ¿Cómo no? Claro.
1: Ándale, ándale, arriba, arriba, epa, epa.
0: Y arriba, arriba, sí es cierto, tienes toda la razón, Speedy González. Espiridión González González, del meritito Huichapan Hidalgo, ¿no? De ahí era Speedy González. Vamos a la pausa, ya volvemos, mándame tu audio.
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0: Viajamos hasta el Grupo Colegio Mexiquense. Grillo Orovsky, adelante, manito.
3: Gracias, Brian. 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Intégrate al mexiquense. Licenciado, vamos a platicar de las licenciaturas.
4: Así es, mi querido Grillo. Bueno, pues tenemos lo que son 25 licenciaturas, las cuales también vas a poder estudiar en un sistema escolarizado que es de lunes a viernes en forma ejecutiva, que son los días sábados, o bien algunas de ellas también totalmente en línea. Las 25 licenciaturas con las que contamos son enfermería, nutrición, psicología, educación física y deporte, fisioterapia, ciencias políticas, ciencias de la educación, derecho, pedagogía, psicopedagogía, administración y gestión empresarial, contaduría, gastronomía y turismo, mercadotecnia digital, negocios internacionales, seguridad pública y privada, arquitectura, comunicación, 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
22: 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Volvemos con más en tu radio.
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1: 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Se va a poner espectacular este 32 aniversario de Cristal. Tú tienes que vivirlo, tienes que disfrutar, porque de verdad que te la vas a pasar increíble. Acá está lo más nuevo de la Simplemente Arrolladora. Se llama Si las miradas mataran. 12:32. Desde la plataforma musical de México, buenas tardes. La temperatura en Toluca, 21 grados. Hay que disfrutarlo mucho.

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2: Próximo viernes, viernes 14 de agosto, allá en Tenango del Valle llega Samurai, también la Adictiva y los hermanos Plancarte. Tienes que disfrutar esa noche increíble. Ellos son los Troleros del Norte y Juan Tavares se llama AESA 1235.

0: Cuéntame en tu WhatsApp audio, además de Mickey Mouse, ¿qué otro ratón famoso conoces? Te escuchamos, venga.
1: ¿Qué dice mi Brian? Muy buenas tardes.
0: Hola, manito.
1: Para mí, mi ratón favorito, el Ratatouille. Un saludo para mi compadre Ratatouille, que anda aquí en la taxiada.
0: Ratatouille, el buen Remy, ¿verdad? De la película Ratatouille, tienes toda la razón. Vamos a pausa, mándame tu audio, ya venimos.
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0: Viajamos hasta el Grupo Colegio Mexiquense, Grillito, adelante amigo mío.
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0: Cristal 93.3 FM, te saludan tus amigos de la banda
1: El Recodo,
0: de los Cruz Lizárraga.
1: Queremos felicitarlos por su 32 aniversario. Muchísimas felicidades y sobre todo gracias por siempre sintonizar la música de la banda Recodo.
0: Seguro que sí.
2: Lucero se llama Fuertes Declaraciones, 12:51 en el 933. Mándame tu audio.

0: Lucas, son las 12:53. Oigan, aparte de Mickey Mouse, ¿qué otro ratón famoso conoces?
1: Buenas tardes, Brian. Otro ratón famoso, Stuart Little. Gracias, bonita tarde. Me puedes mandar un saludo ahí para el burrito, que anda un poco adolorito. Gracias.
0: Claro que sí, con todo el gusto del mundo, claro.
2: Hola, Brian, buenas tardes. Te escuchamos aquí en Capultitlán. Otro ratón es el ratón Miguelito.
0: Tienes toda la razón, el ratón Miguelito. Es Mickey Mouse en esto, pero sí, claro.
3: Buenas tardes, también el otro ratón es Espíritu González.
0: ¡Espíritu González!
4: Hola, Brian, el ratón Crispín.
0: ¿Se acuerdan del ratón Crispín? Era el personaje que hacía Luis de Alba, ¿no? El ratón Crispín, tienes toda la razón. Mándame todo, ¿eh? Además de Mickey Mouse, ¿qué otro ratón famoso conoces? Ya regresamos, no te vayas.

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3: Puedes comprar tus boletos para que estés con ellos allá en Tenango del Valle, en las paleterías Muñoz. Ahí estará la venta y no permitas que te lo cuenten. Es este próximo viernes ya, viernes 14 de agosto, en la Feria de Tenango del Valle 2026. Se va a poner espapiripácticamente increíble. Acá está don Sergio Vega, el Chaca. Se llama ¿Quién es usted? Bienvenidos, buena tarde. Es la 1:03 en Toluca. La temperatura 20 grados. Disfrútalo.

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0: Viernes, atención, prepárense, viernes 14 de agosto, o sea, pasado mañana, viernes, allá en la Feria Tenango del Valle llega la Adictiva. No van solos, también Samurai y los hermanos Plancarte. Atención para que puedas comprar tus boletos a la venta en Carnicería Laurita, dentro del Mercado Municipal y también en los carros de sonido. Ahí puedes comprar tus boletos para que este viernes estés cantando con la Adictiva allá en Tenango del Valle. Adictiva Samurai y hermanos Plancarte, se va a poner bien padrísimo, tú tienes que vivirlo. Y es este fin de semana, ¿eh? Va a estar lleno de música el fin de semana. Tienes que vivirlo. Ya regresamos, ¿eh? No te vayas.
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0: Buenas tardes, 1:10.
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1: Nuevo del Jackie, qué bonita canción es. Se llama Pintaba Más para Grandes. A la 1:19, mándame tu WhatsApp audio y cuéntame tu audio. Aparte de Mickey Mouse, ¿qué otro ratón famoso conoces? Déjame escucharte. 722-213-1389.

0: 5:25. Oigan, saludos para la señora hermosa Mari Malváez. Ahí en Metepec tiene toda la razón, Jerry. Es verdad, señora Mari Malváez.
1: Hola, mi querido Brian. Buenas tardes. El ratón Crespín, otro ratón famoso. ¿Me podrías mandar unos saludos para la familia Avelino Quintana y la familia Gutiérrez Quintana? Te escuchamos desde la colonia Morelos, en Acantepec.
0: ¡Órale!
1: Saludos y cuídate. Que Dios te bendiga.
0: Amén, mi amor. Igualmente hasta Acantepec.
2: Hola, buenas tardes, Brian Núñez.
0: Hola, mi amor.
2: El ratón más famoso también podría ser Stevie González. Saludos desde Metepec, del barrio de San Mateo. La señora Lourdes Ruiz, bendiciones, lindo día.
0: Igualmente para ti, corazón.
3: Hola, Brian.
0: Hola.
3: Buenas tardes.
0: Buenas tardes.
3: Un ratón famoso, Steve González, y el ratón Macías. Bonita tarde, guapura. Bye, bye.
0: Bye.
3: Sin que me olviden, 93.3, yo escucho.
0: Eso, hermosa. Muchas gracias. Vamos a la pausa. Ya volvemos.
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0: 40 minutos, aparte de Mickey Mouse, ¿qué otro ratón famoso conoces?
1: Buenas, buenas tardes. Otro ratón famoso, Speedy González. No podía faltar ese Speedy, claro. González.
0: Todo muy bien,
1: Marito. Saluditos para la Plaza del Mariachi, allá en San Agustín Mimbres.
0: Saludos.
1: Si puedes, también una canción del Trono de México, de favor.
0: ¿Cuál te
1: Almas
0: gusta?
1: Gemelas.
0: Orle, va que va, amigo mío.
2: Hola, hola, Brian, el ratón Crispín. El ratón Crispín.
0: Gracias, manito.
3: Hola, buenas tardes, Brian.
0: Hola.
3: Quisiera mandar un saludo para mi sobrino Arturo Rueda, de parte de la tía Ina, que los escuchamos en Tlacotepec. Y el famoso también ratón, el ratón Crispín.
0: Gracias, mi amor, tienes toda la razón. Muchas gracias. Vamos a la pausa, ya venimos. Es la 1:41. Mándame tu audio, aparte de Mickey Mouse, ¿y otro ratón famoso conoces?
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1: La 1:50.

0: 1 con 53 minutos en el 933. Oye, mándame tu WhatsApp y cuéntame, aparte de Mickey Mouse, ¿qué otro ratón famoso conoces?
1: La Vanya.
0: Hola.
1: Yo el único que conozco es el ratón de los dientes.
0: Ah, tienes toda la razón, el ratón de los dientes, ¿cómo no? Sí, claro, tienes toda la razón, que siempre nos deja una moneda cuando se nos cae un diente, ¿no? Debajo de la almohada, seguro va a aparecer una moneda.
2: Claro que sí, mi querido Brian. Como te digo, un ratón famoso muy mexicano, por cierto, es Speedy González, Adri Santos desde Jocotitlán.
0: Cuídate mucho, mi amor.
3: Hola, Brian.
0: Hola.
3: ¿Cómo estás?
0: Muy bien, mi amor. ¿Tú?
3: Soy Juana.
0: Juanita preciosa, hola.
3: Mira, yo creo que otro ratón famoso es el de la canción del ratón vaquero.
0: Ah, ¿cómo no?
3: Que tengas bonita tarde, Brian. Que Dios los bendiga.
0: Cuídate mucho, mi amor. El ratón vaquero que ha de ser el gringuito porque siempre habla inglés, ¿no? Tienes toda la razón. Pausa, ya venimos. Es la 1 con 54. No tardo.

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2: Son las 2:03. Acá está Espinoza Paz y La Adictiva. Se llama La Vida Es Así. Ya falta muy poco, ¿eh? Próximo viernes, La Adictiva en Tenango del Valle. No dejes que te lo cuenten. Prepárate.

0: Son las 2:10 en el 933. Oigan, atención, aprovecho a todos los que están comiendo con nosotros. Un abrazo enorme, muchas gracias por acompañarnos. Próximo viernes 14 de agosto, Feria de Tenango del Valle 2026. Vas a cantar con Adictiva, llega también Samurai y los hermanos Plancarte. Los boletos a la venta en las paleterías Muñoz, ahí están a la venta, o puedes pedir informes al siguiente número telefónico: 56 52 89 69 35. Y no dejes que te lo cuenten, se va a poner increíble. Ya venimos a las 2:11, no te vayas.
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3: Si siempre sé pensar en ti, acá está Brindis. Son las 2:17 en punto a las 3 de la tarde. 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
1: Sígame la camelada, acá está Germán Montero, son las 2:20.

son el cabico musical. Se llama Costal de Penas. Mándame tu audio, cuéntame en tu audio algún otro ratón famoso, aparte de Mickey Mouse. ¿Qué otro ratón famoso conoces o haya marcado tu infancia? También está padre, ¿no? Que conozcas. Mándame tu audio, son las 2:24.

0: escuchar tu WhatsApp audio. Además de Mickey Mouse, ¿qué otro ratón es muy famoso?
1: Hola, Brian, buenas tardes. Espero que te encuentres muy bien. Un ratón famoso sería Jerry, el amiguito de Tom.
0: Claro.
1: Y Mimoso. Que tengas una excelente tarde y bendiciones para ti.
0: Hermosa también para ti, muchas gracias.
2: Hola, Brian, buenas tardes.
0: Hola, mi amor.
2: Hola, la señora Araceli.
0: Buenas tardes.
2: Un ratón famoso, Jerry, el de Tom y Jerry. Excelente tardecita.
0: Igualmente, corazón, cuídate mucho. Vamos a la pausa, ya venimos a con 28 minutos en Toluca.
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0: Este fin de semana,
1: Tenango los espera.
0: Los guerreros del amor.
1: Samurai.
0: Samurai.
2: Es el trono de México extrañándote 2:37.

0: dice tú? WhatsApp audio, venga, te escuchamos.
1: Hola, Brian, buenas tardes.
0: Hola, amigo.
1: Saludo para la familia Colín Núñez de aquí de Santa María de Tarasquillo. Un ratón famoso aparte de Mickey Mouse es Speedy González.
0: Tienes toda la razón, amigo mío, muchas gracias. Ya venimos, vamos a la pausa.
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1: De todas y de nadie, acá están los dos canales. A las 3 los grandes grupos con Jazz Quebec. Escúchale en vivo, eso a las 2:50.

0: se quedan con Jan. Nos escuchamos al rato a las 9. Los quiero mucho. Adiós, buena tarde.
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0: los grandes grupos de cristal. Muy buena tarde, bienvenidos. Son las 3 en puntito. Y en este instante damos inicio a este espacio para recordar esa bella época grupera, la época de oro de los 90. Iniciamos con Los Acosta.
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0: Tres.
1: De los consentidos de los grandes grupos, ellos son Bronco, si te vuelves a enamorar. Muy buena tarde, buen provecho para los que están comiendo en este instante. ¿Qué comes, mi guapurita? Cuéntame. 3-4, Bronco.
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0: Muy buenas tardes, son las 3:07 minutos en el 93.3, disfrutando ya de esta tardecita rica, sabrosa y por supuesto de los grandes grupos de cristal. Esto es de Libra
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0: 3 de la tarde con 10 minutos en el 93.3, disfrutando de los grandes grupos de Cristal, una de las agrupaciones pues que también forma parte de esta bella época. Hablamos de Samurai y que los escuchamos de fondo. Ellos estarán presentando este viernes 14 de agosto en la Feria de Tenango. Saludos a la gente linda y bonita, trabajadora de Tenango del Valle, que estaremos por ahí el viernes con este bailazo de feria. Hermanos Plancarte, Samurai y la presentación estelar de La Adictiva. La venta de boletos, Paleterías Muñoz, informe 56-52-89-69-35 y las cortesías en un momentito más. Vamos a tener invitaciones esta tarde, así que mantente pendiente. Muy bonita tarde para saludarte. Colombia comienza a recibir apoyo internacional. Estados Unidos, Argentina, Venezuela, Brasil y México ya han anunciado sus primeros gestos de ayuda y respaldo ante la situación que enfrenta el país. ¿Qué han ofrecido cada uno de estos gobiernos? 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Te informamos lo bueno donde quiera que estés.
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0: Se llama la carta que nunca envié. Ellos son los Palominos en los grandes grupos de Cristal.

Papurita, excelente tarde. ¿Podrías mandarme un saludo con mucho afecto para mi hermano Anthony y mi amigo Juan, que ahorita estamos trabajando y te escuchamos como todos los días? Y complácenos con el tema de Y los cielos lloraron, por favor, Papurita, de parte de su buen amigo el Chino. Gracias, excelente tarde.

0: Tres.
1: 3:25, Esteo Cali. Nadie me verá llorar.
2: Noventa y tres punto tres.

0: buenas tardes. Son las 3 con 28 minutos en el 93.3. Atentos porque vamos a tener esta tarde invitaciones para que vayas a disfrutar la feria de Tenango del Valle con la adictiva Samurai y los hermanos Plancarte. Así que mantente pendiente porque las dinámicas al aire en un momento más.
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0: En 20 minutitos serán las 4 de la tarde y nosotros nos vamos con el grillito, que se encuentra ya listísimo con nuestros amigos de Total Play porque tiene gran, gran información.
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0: Adelante, Grillo.
2: Gracias, Popo. 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
2: 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Regresamos y ganas.
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1: Son las 3 de la tarde con 47 minutos. Muchas felicidades para Andrea de la Rosa Iglesias. Hoy está cumpliendo 32 añitos. De parte de sus primos, Adán, Gwendolyn, de su tía Kika, que la quieren muchísimo. La quieren mucho y nosotros le mandamos esta felicitación. Andrea, feliz cumple, hermosa. Síguela pasando excelente. Bonita tarde.
0: 3.3.

0: Buenas tardes, excelente día, bendiciones. Quería ver si me puedes mandar un saludo para el Rikis, para el Chaparrito y el Ay, así, hasta la Crespa.
1: ¿Cómo que el Ay, así, el Ay? Ajá. 351, ya llueve en la capital de altura, precaución.
2: 3.3.

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0: 4:08 p.m. en el 93.3. Seguimos acompañándote en esta linda tardecita. Oigan, prepárense porque este viernes 14 de agosto en la Feria de Tenango del Valle llegan los hermanos Blancarte, además Samurai y La Adictiva. La venta de boletos, Paletería Muñoz, número 56-52-89-69-35, por si quieres solicitar informes y reservaciones. Esto va a ser ya este viernes 14 de agosto y pendientes, en un ratito más vamos a tener invitaciones. 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
0: Adelante, Grillito.
2: Efectivamente, me queda guapo. 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Pero antes, recordarles que el próximo 27 de agosto tenemos un elenco extraordinario, encabezado por Marco Flores y la número uno banda Jerezen, Germán Román y el Mexicano. 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

0: con 22 minutos en el 93.3. 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
1: Estamos ready, son las 4:31 en Cristal, los Tucanes de Tijuana. Qué buena rola, ¿eh? Súbele, mi guapurita.
2: De Tijuana.

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2: Las 4:34. Invitado en nuestro 32 aniversario de Cristal, Marco Flores y La Jerez. 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
2: ¿Cómo va la lluvia, mi guapurita? Cuéntame, ¿dónde andas? Si todavía está lloviendo por donde estás, o si ya se paró la lluvia, o apenas va a empezar. Hasta granizada en algunas zonas, ¿no? 437, Banda MS.

0: Las 4 de la tarde con 40 minutos en el 93.3. Hoy celebramos 12 de agosto del 2026. Hoy celebramos el día del hermano de en medio. El que generalmente pasa desapercibido en todas las familias, ¿no? Bueno, eso es lo que dice la efeméride. Y esto, pues precisamente como pasa desapercibido en la mayoría de las familias, pues por eso se le creó este día. Porque claro, el hermano mayor, pues siempre será el hermano mayor, el primer hijo, el consentido y no sé qué tanto. Luego, el último, no, pues ya ahí viene más consentido todavía. Ese ya ni le tocó trabajar, ese ya tuvo todas las comodidades y, en fin, para cada uno de los hermanos que forman parte de las familias, pues es distinto. Pero el de en medio, ¿qué? Entonces hoy felicitamos. ¿Cómo se llama en tu familia el hermano de en medio? Si es que lo tienes. O a lo mejor tienes algún primo, sobrino, amigo, que es el de en medio. Hay que saludarlo.
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2: 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Los dos de Tamaulipas,

0: Los Huracanes del Norte.
1: Y en esta ocasión queremos enviar un saludo a toda la raza de Toluca que escucha Radio Cristal. Felicidades a Radio Cristal en su 32 aniversario. ¡Échale, Michuy!
2: ¡Échale, Michuy! Huracanes del Norte. ¡Ay, qué bonita felicitación! Los Huracanes del Norte que han formado parte también de la historia de Cristal. Edwin Luna y la Tracalosa de Monterrey llegan ahora para cantarnos San Lunes en el 93.3, 10 y las 5.

0: Las 4 de la tarde con 53 minutos. Saludos a Yasmín Colín García. Hoy está cumpliendo 26 añitos. 26 añitos en el cóporo. Y su hermano, el famosísimo Charlie, le manda este saludo a través de Cristal. Saludos, felicidades, mi guapurita preciosa. Que te sigas pasando un excelente cumple.
1: Buenas tardes. Y en mi caso, que mis hermanos son gemelos, tienes el del medio, el que nació primero.
0: Pues sí, ¿no?
1: Ahí, ¿cómo se maneja?
0: Son gemelos, pero uno tuvo que haber salido primero, claro, él es el del medio. Bueno, yo digo, ¿usted qué opina?
2: Hola, Jess, buenas tardes.
0: Buenas tardes.
2: En cuestión a tu tema, yo soy la hermana del medio. Soy el ombligo, somos 5 hermanos.
0: El ombligo.
2: Y yo soy la del medio. ¿Me puedes poner una canción así bien bonitita como la de...
0: Como
2: la que quieras, Jazz. Lo dejo a tu buen gusto. Que tengas una excelente y bendecida tarde. Saluditos y bendiciones. Atentamente, Blancanieves.
0: Oigan, fíjense que por aquí me mandaron una imagen que dice, de respecto a esto que estamos platicando, dice Día Mundial del Hijo del Medio. El Hijo del Medio es el que une, el que comprende y el que siempre está ahí. Ay, qué bonito, muchas gracias. Pues sí, es una excelente forma de definir al hijo del medio hoy que estamos pues recordando y conmemorando este efeméride.
3: Hola, guapurita, buenas tardes. Pues un cordial saludo para mi hermano el del medio. Dices tú que no lo tomaban en cuenta, ayer el consentido, fíjate nada más. Se llama Francisco Valdenegro Viveros. Ay, mándale un caluroso saludo, que Dios los llene de bendiciones. También a todos ustedes y el equipo de Cristal, buena tarde, guapurita.
0: Bueno, no en todas las familias es igual, ¿no? Muchas veces el hermano de medio pues queda eclipsado por los otros que están arriba y abajo, pero por eso se hizo este efeméride. 5 minutos y las 5 de la tarde. ¿Cómo se llama y a quién felicitamos hoy en el Día Mundial del Hijo del Medio?

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13: Hola, ¿cómo está? Les saluda Alejandra Cruz y esta es la información que tiene que conocer. Con una inversión de más de 62.8 millones de pesos, el gobierno informó que respalda productores de tuna y mantiene a la entidad como líder nacional con más de 154 mil toneladas al año, por encima de Puebla y Zacatecas. A través del programa Transformando el Campo, en 2024 se otorgaron más de 300 apoyos en la región de Teotihuacán por más de 39 millones y en 2025 se sumaron 236 apoyos más por 23.8 millones. La gobernadora Delfina Gómez llamó en Toluca a privilegiar el diálogo y la mediación para prevenir la violencia. Además, integrará las propuestas de 1.035 niñas, niños y adolescentes en una iniciativa con el trabajo infantil y ha destinado más de 62.8 millones de pesos a productores de tuna, cultivo en el que el Estado de México es primer lugar nacional con más de 154 mil toneladas anuales. Ya abrió el preregistro para el nuevo Bachillerato Nacional Margarita Massa, dirigido a jóvenes que concluyen secundaria. Con 52 planteles disponibles para el ciclo que inicia en agosto, el trámite se hace en línea, solo con la CURP, en la página de la SEP, sin necesidad de cubrir documentos por ahora, y ofrece carreras con enfoque tecnológico como inteligencia artificial, ciberseguridad, nanotecnología y enfermería, entre otras.
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3: Las 5:03, Eden Muñoz y Alfredo Olivas. Que por cierto, Eden Muñoz estrenando dos canciones al mismo tiempo. Esta con Alfredo Olivas y tiene una también con Alejandro Sanz. ¿Recuerdas en común? Y dice...

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1: Las 5:07 es la música duranguense que suena en Cristal, capaz de...

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1: ¿Cómo llora uno cuando termina una relación? Y esta canción, pues no más. Pero luego llega otro que, otra que nos enamora más y entonces ya se nos olvida el dolor. Bueno, eso dicen. A la prima de una amiga sí le pasó. 5:11, esto es de La Adictiva y recuerda que La Adictiva presentándose ya este viernes en la Feria de Tenango del Valle, no te lo puedes perder, además Samurai y los hermanos Blancarte, boletos en Paleterías Muñoz y las cortesías aquí, ya vamos a empezar a regalar los boletos. Hola Jazz, saludos, diario te escuchamos, saludos a la familia, ¿qué familia es? La audiencia de Cristal y compláceme con una canción. Pero no me dicen aquí qué familia es. Sí, es bien importante que me digan qué familia, cómo se llaman, dónde nos escuchan. Digo, para mandar el saludo como un poquito más, más bonito, más personalizado, ¿no? Jesús Manuel, también reportándose por aquí. Muy buenas tardes. Hola, Jazz. Mándale un saludo a mi hermana Paola. Ella es la hermana del medio o el hijo del medio, ¿no?
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2: 5 de la tarde con 16 minutos en el 93.3. Para quien anda tomando cafecito y una concha de chocolate con nata y que me mandó una foto y que nomás me antojó. Provechito. Que por cierto, ahí en la Ciudad de México el pan dulce ya es patrimonio gastronómico.

0: tarde con 24 minutos en el 93.3. Hoy es el Día Mundial del Hijo del Medio. ¿Y esto de dónde salió? Es que me lo haya inventado yo hoy, ni que me lo saqué de la manga, no. Fíjense que resulta que esta efeméride, pues fue para dar notoriedad y para homenajear, digamos, a los hijos sándwich, o sea, a los hijos del medio, quienes popularmente se consideran los más olvidados de la familia porque quedan eclipsados entre la atención que recibe el hermano mayor y el menor. Esto empezó festejándose el segundo sábado de agosto, luego ya se fijó otra fecha que fue el 12 de agosto, que es el día de hoy, y también existe una propuesta alternativa para trasladar esta fecha al 2 de julio. ¿Por qué el 2 de julio? Porque es el 2 de julio es exactamente el día que queda a la mitad del año, ¿no? Entonces, si es la mitad y el del medio, pues ahí quedaría muy bien. Bueno, aunque tú no lo creas, hay algunos psicólogos y especialistas que afirman que el orden del nacimiento de los hijos está relacionado con los aspectos de la personalidad, siendo el hijo de en medio más independiente, más equilibrado y que además son líderes. Desde su etapa de niñez y de crecimiento, los hijos de en medio suelen ser más sociables, más observadores, más razonables, son muy listos, son muy observadores e inteligentes y suelen llevarse bien con el resto de sus hermanos. Es el que une, el que comprende y el que siempre está ahí. Así que bueno, si tú eres el hermano de en medio, ya sabes todas estas cualidades que debes de tener, según los especialistas. Hola Jazz, mi hermano se llama Francisco Zamudio y un saludo para toda la audiencia de Cristal, una canción por favor de Los Cuisillos, con muchísimo gusto. Jazz, mándale un saludo para Paola que anda por aquí trabajando, bonita tarde.
1: Bueno y bonita tardecita, es que visita, pues mi hijo del medio se llama Saúl y nada que ver, porque es el más canijo de los tres. El grande se parece a mí, bueno, se parece a su padre, pero tiene mi carácter. Y el más chico tiene carácter de los dos, pero el del medio es un canijo caos, es el ni para allá ni para acá y todo para mí, todo para mí, todo para mí. Es muy egoísta.
0: Fíjate. Bueno, hasta las mejores familias, señora Lucecita.
2: Hola, Jazz, buenas tardes. Le puedes enviar un saludo a mi mamá, que hoy es su día, debido a que es la hermana de medio de su familia. Le puedes dedicar una canción especial para ella, la que sea. Gracias, excelente tarde.
0: Gracias, bonita tarde para tu mamita. Hola, Jazz, mándale saludos a Jacqueline Reyes Martínez y otro para Liliana Mercado, por favorcito, te estamos escuchando. Miguel Ángel, ¿cómo se llama el hermano de en medio de todos mis hermanos? Pues soy el último, soy el pilón. Y saludos a Jimena Sánchez, que ya anda desempolvando sus conocimientos para entrar bien trucha al siguiente año. Perfecto. 528.
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1: Las 5:33. Ángeles Azules y Beli.
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2: Son las 5:36, Sara Ángel.

0: Las 5 de la tarde con 40 minutos en el 93.3. Encantados de seguir acompañándote, mi guapurita, en esta linda tardecita. 18 grados centígrados la temperatura en la capital de altura. Pues tenemos, les platicaba en la mañana que este clima que tenemos ahorita es un humedal que nos está llegando con tocho morocho en las tardecitas, y por eso es que tenemos mucha lluvia, muchas bajas temperaturas, granizo en zonas altas, y por eso es que pues está tremendo los aguaceros en esta época. Además, pues ya sabemos, ¿no? Aquí en la capital de altura, pues es época de lluvias. Y si ya anda lloviendo por ahí por donde estás, pásanos el dato.
1: Hola, hola, Jazz, buenas tardes.
0: Hola.
1: Pues respondiendo a tu dinámica, a tu pregunta, Carla Olivia, saludos, excelente tarde de miércoles. Tu amigo Oscar, como siempre, escuchándote.
0: Gracias, Oscarín. Carla Olivia se llama la hija de en medio. Ok, buena tarde.
2: Hola, buenas tardes, Jazz. Aquí sí, ya ya ni supe, ya ni sé. Sí. Pues somos 7 hermanos.
0: 7.
2: Entonces no sé quién sea los de en medio o... Pues ahí sí no sé.
0: A ver, si son 7, pues que el cuarto, ¿no? 1, 2, 3, sí, el cuarto. 3 para adelante, 3 para atrás, sí. Según yo.
3: Hola. Sí, buenas tardes.
0: Buenas tardes, a la orden.
3: Yo felicito a mi hijo Ernesto Ibrahim García García, porque sí, realmente el en medio es un poquito más tranquilo. También tiene todas las cualidades que dijeron.
0: Mira, ay, hasta que le atinamos a uno.
3: Está con sus hermanos, habla con ellos, a mí me hace reír, me hace llorar, está en las buenas y en las malas conmigo. Lo quiero mucho y lo felicito porque es un buen ser humano, es un amor conmigo, con su abuelita, la cuida mucho a su abuelita, es muy buena gente con nosotros, pero también tiene su geniecito, pero por bien, no por mal, le gusta ayudar mucho a la gente, no sé más qué decir de mi hijo.
0: Ay, qué bonito.
3: Lo amo mucho. Gracias.
0: Qué bonito que se exprese así de su hijo, y eso es porque se lo ha ganado por sus acciones, por su forma de ayudar, de escuchar y de todo lo bonito que tiene este hijo suyo, señora preciosa. Gracias por platicarnos un poquito de él. Vámonos a corte, regresamos, son las 5:42.
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0: soy su amigo Lalo Ávila, primera voz del Trono de México. 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
1: ¡Hora! 5:52.

0: Saludamos a Edgar, que el día de hoy está de cumpleaños en San Lorenzo, Tepaltitlán. Le felicitamos en este día tan especial y tan bonito para él. Hola, Jazz. El hijo de en medio de mi familia se llama Cristian del Carmen. Saludos a mi esposo Juan Antonio, él es el hermano de en medio, y una canción del Acapulco Tropical, la de Cangrejito Playero, que camina en la arena. Hola, Jazz, ¿le puedes decir al oso que si ya nos ha de comer, a los ingenieros Pepes, y que traiga el material que necesitamos? Porque puras fallas. Ay, mi oso, ya me lo andan ahí. No, no sean así con el oso. Miren, él ahorita anda bien preocupado, bien apurado por muchas cosas ahí en la brigada de agua y saneamiento. Y ustedes presionándolo, en lugar que lo apoyen, que estén ahí brindándole su hombro para ese apoyo como compañeros. No, me lo andan quemando al aire. Ay, mi osito, pobre de ti.
1: ¿Cómo estás? ¿Cómo te fue en tus vacaciones?
0: Todo
1: andaba muerto, andaba de parranda. Absolutamente el todo mío. Cuídate mucho.
0: Ay, todo mío. Saludos, chiquillo. Aquí andamos. Andaba de parranda nomás.
2: Hola, y buenas tardes, guapurita. Pues nosotros éramos cuatro, nada más quedamos tres. ¿Tú quién crees que sea? Tengo una hermana mayor, después sigo yo, después sigue mi hermano y después una hermana a la que falleció. ¿Quién crees que sea el bueno?
0: No, pues ahí hay dos, ¿no? Dos que quedaron ahí en medio. Hola, Jazz, soy yo. Me llamo Edgar, el hijo del medio de la familia. Bueno, saludos a todos. Gracias por acompañarnos, por escucharnos y por participar en las Tardes de Cristal. Te quedas en la compañía de Manuel Barrón, soy Jazz Quebec. Y como siempre, es un placer acompañarte. Mañana desde las 5 de la mañana ya te espero para las felicitaciones, las mañanitas y demás. Mis godines, vámonos.

0: 1-877-354-3646. 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

Buena tarde, ya son las 6:02. Ya se va la Becker. Regresa mañana a las 5 de la mañana. Soy su amigo Manuel Barrón, de aquí hasta las 9 de la noche. Iniciamos con los dos carnales.